0: Las 7, 16 minutos.
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0: Las 7:30.
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0: Las 7:47 minutos.
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2: Las 8:17 minutos.
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0: 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Las 8:22.
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0: Las 8:39.
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0: Las 9:06.
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0: Las 9:24 minutos.
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1: Las 9:34 minutos.
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0: las 9:44 minutos.
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Buenas noches, ¿qué tal? ¿Cómo están? Un verdadero placer saludarles. Bienvenidos a una emisión de su programa Espada y Armadura esta noche de sábado, como cada sábado, trayendo las buenas nuevas de Dios. Estos 60 minutos para platicar de lo que nos puede mejorar nuestra calidad de vida, lo que puede permitirnos ser mejores. Así que esperando y confiando que estos 60 minutos sean de mucha bendición para cada uno de ustedes, para sus familias, hoy con un tema muy, muy especial, con una palabra que esperamos que llegue a cada uno de ustedes, esperando de que la palabra sea de mucha, pero de mucha bendición. Así que si ustedes de los que anota, tiene papel y lápiz, libreta, ya les vamos a estar dando el título. Como siempre les recuerdo que el programa Espada y Armadura se transmite a través de Radio Centro 96.3. Desde Siguatepeque, desde el altiplano, Radio Centro del grupo Corpo Centro, a quien damos las gracias, que nos permite cada sábado transmitir este programa. También a través de las redes sociales, estamos en Facebook y estamos en YouTube. En Facebook, en las redes sociales de Carlos Martínez Cepeda, así que los invitamos para que compartan la transmisión, nos sigan. Y también a través del TikTok Live, donde agradecemos a los que ya se están conectando en cada una de las redes sociales. Muchas gracias. Gracias de verdad. Solo estoy poniendo algo aquí porque no me apareció el fondo de pantalla y no me había percatado hasta cuando arranqué que estaba en vivo. Me di cuenta, así que estoy pidiendo.

0: pidiéndole auxilio al productor del programa La Tertulia para ver si me puede auxiliar. Si no, pues nos vamos a quedar así por este sábado. El tema de esta noche es una pregunta. El tema de esta noche es una pregunta que todo mundo vivimos esto. Todo mundo, nadie me puede decir a mí, no, yo nunca he padecido de eso, hermano Carlos. ¿Cómo cree que yo voy a padecer de eso? La pregunta de esta noche es, ¿estás cansado? Fíjense bien, la pregunta de esta noche, así es el tema del día de hoy, ¿estás cansado? Así que si hay un valiente y me dice que no se cansa, pues hombre, yo le pido la fórmula, la receta, porque creo que en todos en determinado momento de nuestra vida tenemos algún tipo de cansancio. Y hoy nos vamos a sumergir con la sabiduría del Padre para poder hablar de este tema, estás, así que tome papel y lápiz y concéntrese, y como les he venido diciendo, no miren al que predica, no se preocupen por ver al que predica, abran sus oídos, enfoquen sus oídos y pongan atención para que tome la mejor opción. Se queden con la mejor porción. Y ustedes digan, de esto que predicó el hermano Carlos Martínez esta noche, con esto me quedo. Cansado. Fíjense bien lo que es cansado. Cansado es un adjetivo que describe la falta de fuerzas, energía o paciencia debido al esfuerzo físico y mental, la falta de sueño o el hastío. Y usted, ahí eso de hastío, es importante eso. El hastío es la falta de interés. Fíjense bien, el hastío es la falta de interés. Entonces, tenemos claro, ¿no? Tenemos dos tipos de cansancio en este momento. Gracias, mi querido Giovanni. Dios te bendiga grandemente. Ya nos puso el fondo de pantalla ahí nuestro querido productor Giovanni Domínguez. Gracias, Dios te bendiga grandemente. Un gran productor que tiene el país. Cansancio físico y cansancio mental. Después de jugar un partido de fútbol, ¿verdad? Quedamos con ese cansancio físico. Pero cuando tenemos un trabajo, por ejemplo, que es estar en una computadora y tenemos que estar revisando números, o tenemos que estar, en el caso mío, que soy periodista, ¿no? Estar redactando una nota, estar concentrado en aquello, y si es un reportaje, de repente sobre un tema que es bastante fuerte, delicado, y hay que revisarlo 2-3 veces antes de publicarlo, hay un agotamiento. Nosotros sufrimos de agotamientos físicos y de agotamientos mentales. Pero nos dice el significado que también hay una falta de interés. Cuando estamos cansados decimos, no, ya no, ya no, ya no me interesa, ya no quiero saber de eso. Oh, hasta aquí nomás. ¿En cuántas ocasiones, cuando éramos estudiantes, usted que es estudiante, dice, no, ya no puedo más, ya no aguanto? Yo me recuerdo la clase que a mí me dio, pero un dolor de cabeza tremendo, fue la clase de química. Es más, yo estuve a punto de repetir un año por esa clase de química. Como dije, me pegó en el poste. Y hubo un día que dije, no, yo ya no puedo con esta clase. Ni para atrás ni para adelante, le dedico horas, estudio y no puedo. Estaba agotado mentalmente con la clase de química. diferente para mí la clase de matemática y ciencias físicas que las disfrutaba. Entonces tenemos ese agotamiento mental. Cuando estamos viviendo una situación, un problema, y tenemos que poner mucho pensamiento, ¿qué vamos a hacer? ¿Cuál va a ser nuestro próximo movimiento? ¿Por qué me pasó esto? ¿Por qué me ocurrió? Comienzo a ver los diferentes escenarios. Uno tiene un desgaste mental. Y a veces ese cansancio mental nos hubiera, ¿cómo es que se llama? Ese cansancio mental nos puede llevar a un agotamiento mayor. A un agotamiento mayor. Por naturaleza, todos los seres vivos nos cansamos, pues todos hacemos algún tipo de actividad para lograr un objetivo o llegar a una meta. Cuando estamos estudiando, queremos lograr la meta primero de pasar las clases. Y ese esfuerzo que hacemos durante todo el año nos permite al final de año pasar al siguiente año escolar. En la universidad vamos materia por materia hasta concluir el periodo de las materias que corresponden para determinada carrera. El que es atleta tiene que hacer un esfuerzo físico para poder alcanzar el récord que quiere. El que levanta pesas no va poco a poco, sometiendo su cuerpo. Yo he escuchado a los atletas que dicen que el músculo lo tienen que reventar para que éste se desarrolle. Entonces, a veces el sacrificio, a veces el cansancio, perdón, es parte del sacrificio para poder lograr algo. Un futbolista, ¿cuánto tiempo tiene que invertir en su parte física? Tenemos diferentes recorridos en nuestras vidas que nos agobian, fatigan, nos cansan y hasta nos frustran. Estudio, trabajo, problemas cotidianos, el matrimonio, la familia, y no digamos los problemas económicos. ¿Cuántos caen rendidos en la noche pensando cómo van a pagar sus cuentas? Pensando cómo van a llegar a la quincena. Pensando cómo van a llegar al final de mes. Mis queridos hermanos, hermanas en Cristo, mis queridos amigos, ¿cuánto tiempo invertimos nosotros en pensar cómo vamos a pagar las cuentas de fin de mes? Les pregunto. Y se invierte, ¿verdad? Tengo tanto dinero, ocupo tanto, tengo que bajar los gastos en esto, tengo que hacer lo otro. Eso agobia. Hay un desgaste. Hay un desgaste. Nombre de Dios, que se acaban de oír dos balaceras aquí cerca de donde estoy transmitiendo. Nombre de Dios, que no vayamos a tener una mala noticia, porque se oyeron dos ráfagas en este momento. Nombre de nuestro Padre Celestial, que cubra y proteja. Entonces, tenemos esos agobios, ¿no? Cada quien tiene su cansancio de acuerdo en la etapa en la que está. ¿Te acuerdas de la etapa en la que está? Que comienza desde la niñez hasta la vejez. ¿Por qué? Porque según las responsabilidades que tenemos, es el trabajo que tenemos que hacer, y así termina nuestra jornada. Cuando éramos estudiantes, ¿no? Que habían esos profesores que nos dejaban ese montón de tareas, ¿no? Llegábamos del colegio y había que irse a sentar a la mesa del comedor un bocadito y a comenzar a hacer tareas, porque eran para el día siguiente. Y terminábamos rendidos. Yo me recuerdo, a las 8 de la noche iba yo para mi cama. No había necesidad que mi mamá me mandara a dormir. Yo a esa hora estaba exhausto. Si a las 6 de la mañana estaba levantado, porque a las 7 entraba a clase. Cada quien en su responsabilidad. Pero ese cansancio, del cual a veces, muchas veces nos quejamos, pues también al final se comienza en triunfo, se convierte en triunfo, se convierte en alegrías. Prácticamente es una ley de la vida que nos vamos a cansar, pero si no sabemos manejar nuestro cansancio, esto se puede convertir en un fracaso, en tropiezos, en desánimos y hasta, como dicen, tirar la toalla. No, yo ya no sigo estudiando en la universidad, ¿no? Yo ahí dejo esa carrera, ya no puedo. Este trabajo ya no lo soporto. Ya no aguanto. Esta carga ya no la aguanto. Esta carga económica ya no puedo más. Pero lamentablemente muchas veces parte de ese cansancio es parte de nuestra cotidianidad. Parte de lo que vivimos en el día a día. Y ahí está. ¿En cuántas ocasiones le ha ocurrido esto? Cierra los ojos. Cuando menos acuerda, está sonando la alarma. Y dice usted, no sentí el tiempo que dormí. Me estoy levantando como que si no hubiera dormido absolutamente nada. ¿Qué está ocurriendo en usted? ¿Por qué usted duerme 6, 7, 8 horas? Y porque usted siente que no ha dormido nada. Y porque alguien que de repente hace la famosa siesta, se duerme 15, 25, media hora y se despierta como que se hubiera dormido 8 horas. Ya vamos a ir adentrándonos para conocer más sobre eso. Porque ahorita estamos viendo todo este tema desde el punto de vista natural. Desde el punto de vista natural. El desgaste mental es uno de los mayores cansancios en nuestra vida, especialmente cuando nos agobian diferentes problemas y no encontramos las respuestas o salidas. Cuando tenemos problemas, ¿no? Y no solo tenemos un problema, sino que, como dice más, endosado viene uno y viene otro problema. Y el tiempo que usted tiene que invertir a través de sus pensamientos es mayor. Su desgaste es mayor porque tiene que estar pensando en cómo paga la casa, en cómo paga la colegiatura de sus niños, en cómo paga los servicios públicos, en cómo paga la comida. Y tiene una responsabilidad y de repente le hablan de la escuela de su niño, del colegio de su niño, que se cayó, que se quebró un brazo, que se zafó un tobillo. Y eso implica un gasto económico para poder darle la salud y que se recupere. De repente algo que no estaba en nuestros planes y se arruinó algo en la casa, que requiere un gasto económico para poderlo saldar. Y todo eso nos va agobiando, nos va apretando, y ese cansancio mental es mayor, hasta llegar al punto de caer en la desesperación y de cometer un error que nos puede provocar un problema, un lío mayor a los que ya tenemos. Cuidado con eso. Y todos estamos expuestos a eso. Todos estamos expuestos a eso. La pregunta es, cuando llega ese cansancio a consecuencia de crisis, de problemas, ¿lo sabemos manejar? ¿Sabemos controlarlo? ¿O caemos en pánico, en miedo? Otro día vamos a hablar sobre el miedo, porque también el miedo hay que aprender a saberlo manejar. ¿En cuántas ocasiones hemos terminado llorando? Fíjense bien. Hay muchos que se la llevan de muy hombrecito, de machos, que se la llevan, ¿verdad? De que son los meros tigres, ¿verdad? Y que no le tienen miedo a nada, ¿verdad? Que se la llevan de muy machos, que les encanta andar gritando, ofendiendo, se la llevan muy machos. Pero el cansancio, el agobio, hay un momento que dobla y el cuerpo estalla. ¿Y de qué forma estalla? Con una frustración que termina ¿en qué? En llanto. Yo se los digo. Y ha habido ocasiones que he terminado llorando. Frustrado, cansado, agobiado, que no puedo más. Y termino llorando. Llorando porque no puedo dar un paso más. Porque ya no puedo. ¿Ustedes les ha ocurrido eso? Les pregunto. Ah, hermano Carlos, ¿qué está diciendo? Si yo soy macho, yo soy hombre. Pecho peludo, ¿cómo cree que yo voy a llorar? En privado pasan muchas cosas. Hasta el más hombre llora. Hasta el más hombre llora. ¿En cuántas ocasiones hemos terminado llorando luego de una jornada demasiado presionada y donde diste tu máximo esfuerzo y las cosas no se dieron como tú esperabas? Yo di mi máximo esfuerzo. ¿Por qué no lo logré? Yo quise arreglarlo. ¿Y por qué no pude? Di más del 100%. ¿Y por qué no pude? Pregúntese, pregúntese. Escuchen la palabra. ¿Por qué no pude? ¿Por qué no pude? Y caigo reventado, agobiado, estresado. Termino llorando. Termino reventado. Cuando llega la crisis económica, y a usted lo llega a presionar el banco, la financiera, a donde sacó fiado, donde sacó crédito, y no es que usted no quiera pagar. Que sencillamente no puede. ¿Cuántos hemos terminado así? Yo soy sincero, yo he terminado así. Se los digo de todo corazón. Se los digo de todo corazón. He terminado llorando. Especialmente en un determinado momento de mi vida. Es ahí cuando se suma un elemento más a nuestra crisis. Primero el cansancio y luego la frustración. Y es cuando nos hacemos la pregunta del mío, ¿hasta cuándo terminará esta mala racha en mi vida? Camino y no avanzo. Lucho, me esfuerzo y no llego a la meta. ¿Cuántos han vivido esas etapas? ¿Cuántos han vivido esas etapas? ¿Cuántos tienen un negocio y se levantan a abrirlo hasta más temprano y lo cierran más tarde y tratan de innovar y de ser creativos y dicen, ¿por qué? ¿Por qué no avanzo? ¿Cuántos han vivido esa situación? Caminan, caminan, caminan y no avanzan. ¿Cuánto nos ha pasado algo parecido al pueblo de Israel? Que Dios los tuvo caminando 40 años en círculos. ¿Por qué? ¿Qué está sucediendo? ¿Por qué doy 10 pasos, pero retrocedo 20? Fíjense bien, ¿por qué doy 10 pasos y retrocedo 20? Y alguien podrá decir, ¿sabe qué, hermano Carlos? Hoy trabajo más que antes y los resultados que veo son menos. Y el cansancio es más. Y el agobio es más. De nuevo, si este tema lo veo desde el punto de vista terrenal, puedo decir que es normal cansarse, tener problemas, agobiarse. Y hay cierta razón. Pero si no lo sé manejar, se convierte en una crisis para mi vida y puede terminar todo. Es que tengo una mala suerte en este momento. Es que en este momento me levanté con el pie izquierdo. Y queremos echarle la culpa. Queremos echarle la culpa a la vibra, a la suerte y a otro tipo de situaciones. Pero como aquí no hemos venido a hablar de planeta, ¿verdad? Ni de ese tipo de situaciones, sino que ahora vamos a dejar la parte natural, para entrar a la parte espiritual. Fíjense bien. Vamos a ver el cansancio desde el punto de vista espiritual. Ya hablamos lo normal, lo que pasa en el día a día, en la vida cotidiana, en la vida natural. Hoy vamos a retomar el tema del cansancio desde el punto de vista espiritual. Y el primer término que vamos a ver es cansancio según la Biblia. Vamos a hablar del cansancio según la Biblia. Es una condición humana, universal y natural que abarca el cuerpo, la mente y el espíritu. Es también una señal de debilidad humana y de los límites del cuerpo y el alma. Miren qué interesante esto. Es también una señal de la debilidad humana. El cansancio es parte de una señal de la debilidad humana y de los límites del cuerpo y el alma. ¿Qué ocurre cuando me canso? ¿Por qué me vuelvo tan vulnerable cuando me canso? ¿Por qué me vuelvo tan débil cuando me canso? ¿A qué se debe? ¿Qué me está sucediendo? ¿Por qué? Yo no sé si ustedes se han fijado eso. ¿Qué tan vulnerables, qué tan sensibles nos volvemos cuando estamos cansados? El alma se nos vuelve más débil. ¿Por qué? Bueno, el cansancio nos recuerda lo frágiles que somos y que necesitamos depender de Dios. Fíjense bien. El cansancio nos revela qué tan débiles, qué tan frágiles somos. ¿Y que dependemos de quién? De Dios. Pero mientras tenemos fuerzas, mientras tenemos energía, muchas veces ni nos acordamos de Dios. Cuando todo está bien, no nos acordamos de Dios. Pero cuando llega ese punto de quiebre, cuando llega ese cansancio debido al agobio, a la derrota, a lo que vivimos, al problema, a los problemas que de repente se nos agudizan más, caemos derrotados. Fíjense bien, caemos completamente derrotados. Entonces, primero, el cansancio nos recuerda lo frágiles que somos. Vamos a hablar de tres tipos de cansancios desde el punto de vista bíblico. Cansancio físico. Viene del trabajo duro del día a día, de la rutina. Ese es el cansancio físico. Usted se levanta a las 5 de la mañana, prepara comida, va a dejar a los niños a la escuela, se va a su trabajo, cumple las 8 horas de trabajo y llega a casa a hacer más trabajo. Usted cae. Usted cuando ya llega miércoles, jueves, ¿usted cómo está? Porque sea viernes, ¿va? Y los que trabajan hasta el sábado, con todas las ganas, para que sea sábado al mediodía y poder descansar. Poder dormir un poco más el amanecer del domingo. Y por cierto, yo les recomiendo eso. Traten un día a la semana de dormir un poquito más de lo normal. El día sábado yo lo hago. El día sábado yo trato de dormir un poco más. El domingo no, porque hay responsabilidades de iglesia. Pero yo el sábado sí trato de levantarme un poco más tarde de lo demás. Así, para poder recuperar fuerzas. Cansancio emocional. Provocado por la tristeza, la injusticia, la culpa no confesada o las pruebas de la vida. Fíjense bien, ese cansancio emocional es duro cuando usted está triste. Cuando usted hay una injusticia, cuando usted en el trabajo le llamaron la atención por algo que usted no tiene nada que ver y en vez de motivarlo, eso lo desmotivó y llegó a su casa usted cabizbajo. Cuando de repente en el colegio usted siente que la calificación que le pusieron no es la correcta. Tantas situaciones en nuestro día a día. Cuando usted luchó, se esforzó por algo y no dio el ancho, y quedó triste, frustrado. El que es comerciante, el que es emprendedor, tenía una meta, tenía un sueño. El que es emprendedor tiene sueño de que su negocio va a triunfar. ¿Y qué sucede cuando ese día no logró vender? Amigos emprendedores, ¿qué pasa cuando ese día no lograron vender? Viene la frustración, ¿no? La tristeza, el decaimiento, y qué va a pasar mañana, y más si es un tipo de producto perecedero que se puede arruinar. Viene esa tristeza, viene esa angustia. Cansancio espiritual, cuando llegue el desánimo. O es abrumado por las cargas diarias. Desánimo. No quiero ir a trabajar hoy. Pero ni modo, no me queda de otra. ¿Cuántos hemos utilizado esa frase? ¿Cuántos hemos utilizado esa frase? Ya no quiero seguir adelante. Pero ni modo. Si no, mi familia no come. Si no, no puedo pagar deudas. Ahora, ¿por qué caemos en ese desánimo? ¿Por qué ese cansancio nos agobia tanto? ¿Por qué no podemos restaurar nuestras fuerzas, nuestra energía en el día a día? ¿Qué sucede? ¿Por qué no podemos estarnos restaurando permanentemente? ¿Qué nos ocurre? ¿Qué hacer cuando llegue el cansancio junto al desánimo? Vamos a empezar a entrar ya en la parte de Biblia. ¿Qué sucede cuando llegue el cansancio y el desánimo? ¿Qué hago? Ya tenemos claros por qué no llega el cansancio, por la parte física, por la parte emocional, por la parte espiritual. Nos agobian los problemas, nos desestabilizó algo que ocurrió en nuestras vidas. Por X, Y, Z situación, sabemos por qué llega ese cansancio a nuestras vidas. Ahora, ¿qué hago? ¿Qué puedo hacer? ¿Qué debo de hacer? Vamos a comenzar a leer la palabra. Vamos a ir al libro de Mateo, al capítulo 11, verso 28 al 30. Miren lo que le dice Jesús a los cansados. Miren lo que le dice Jesús a los cansados. Venid a mí todos los que estáis trabajados y cargados, y yo os haré descansar. Llevad mi yugo sobre vosotros y aprended de mí que soy manso y humilde. Manso y humilde de corazón, y hallaréis descanso para vuestras almas. Porque mi yugo es fácil y ligera es mi carga. Aquí hay palabras interesantes, palabras claves. Primero, entregue su carga, su problema, su cansancio a Dios. No se me complique la vida, por favor. Hermano, hermana en Cristo, amigo, amiga, entréguele sus cargas a Dios. Platique con Dios y dígale, mira, Señor, discúlpame, pero yo con este problema yo ya no puedo. Yo ya no hallo para dónde agarrar. Yo ni para atrás ni para adelante con este problema. Yo ocupo que me ayudes. Y entonces usted le entrega esa carga ¿a quién? A Dios. ¿Somos capaces de entregarle nuestros problemas a Dios? ¿Nuestros agobios, nuestros cansancios, somos capaces de entregárselos a Dios? No tenga miedo, entréguese. Vaya pensando ahorita, para que haga la listita y al final del programa se los entreguemos a Dios. Tenemos, fíjense bien, aceptar los que somos. ¿Usted es capaz de aceptar lo que es? ¿Usted es capaz de aceptar lo que es? Discúlpenme, pero yo no sé si usted es un buen padre o un mal padre y es capaz de aceptar lo que es. Si es una buena madre o una mala madre. Si es un buen trabajador o no. Si es un buen estudiante o no. Si usted actúa correctamente o actúa incorrectamente. Si usted hace las cosas de buena fe o va pendiendo, o va pensando en la picardía. Pregunto. ¿Usted es capaz de aceptar y decirle, Señor, mira, yo acepto que no he estado haciendo las cosas bien y que eso me tiene agobiado? ¿Se recuerdan lo que mirábamos cuando hablábamos del cansancio según la Biblia? ¿Qué nos decía parte del significado? ¿Se recuerdan? Las culpas que no aceptamos. ¿Se acuerdan? Cuando cometemos un error y no lo aceptamos, eso nos provoca debilidad, nos provoca cansancio. No aceptar los errores que hemos cometido. Por ejemplo, si somos pecadores y no aceptamos que somos pecadores, si yo no acepto mis pecados y ando cargando esos pecados, pregunto, tengo que entregarle mis pecados a Dios, tengo que pedirle perdón a Dios por mis pecados. Poner los pies en la tierra, dejar de hacernos los duros y aceptar los vulnerables que somos. ¡Ah! Es que yo puedo con esto.
1: No hay problema.
0: Pero lo hace frente a los amigos, lo hace delante de la familia. Nos queremos hacer los duros, los campeones, los que nada puede con nosotros, los que nada nos quiebra. Pero en privado, reventamos. Nos quebramos en privado. Porque sabemos que no podemos. No podemos con esa carga, no podemos con esos problemas, no podemos con esos pecados. Somos incapaces de decirle, Señor, aquí están. ¿Qué está diciendo? ¿Qué nos está diciendo Dios? Venid a mí todos los que estáis trabajados y cargados, y yo os haré descansar. Dios quiere darnos paz. Dios quiere que nosotros descansemos. Pero como nosotros somos de nuestra propia ley, nosotros queremos hacer las cosas a nuestro antojo. Nosotros nos las queremos llevar de que somos dueños de la verdad. ¿Se dan cuenta? Y somos completamente vulnerables, completamente débiles. Completamente débiles. Porque no es con nuestras fuerzas. Es con las fuerzas de Dios. Vamos al libro de Isaías. Isaías 40, versos 29 al 31. Él da esfuerzo al cansado. Miren, atención lo que dice esta palabra. Él da esfuerzo al cansado y multiplica las fuerzas al que no tiene ninguna. Los muchachos se fatigan y se cansan, los jóvenes flaquean y caen. Pero los que esperan a Jehová tendrán nuevas fuerzas, levantarán alas como las águilas, correrán y no se cansarán, caminarán y no se fatigarán. Todos los días, entréguele su agobio, su problema, su carga, su cansancio a Dios. Todos los días. Y miren lo que dice de los jóvenes, que los jóvenes también se cansan. Porque cuando uno está joven, cree que se puede tragar el mundo. Cuando uno está joven, cree que se puede llevar a todo el mundo por enfrente. Pero el joven también se cansa, se agobia. Por eso comience todos los días a entregarle su cansancio a Dios. Ya nos dijo el Señor Jesús que Él nos quiere ponernos a descansar. ¿Y qué nos dice Dios? ¿Qué nos dice Dios? Que Él da esfuerzo al cansado y multiplica las fuerzas al que no tiene ninguna. Yo ya me siento derrotado, yo ya no puedo, yo ya pegué, ya colapsé. ¿Pero qué nos dice Dios en su palabra? Multiplica las fuerzas al que no tiene ninguna. Usted dígale, Señor, yo ya no tengo fuerzas. Yo ya con mi fuerza, yo ya no puedo. Yo necesito que tú me des nueva fuerza. Y que me des sabiduría y que me des discernimiento. Pero somos incapaces. Porque queremos e insistimos. Es que ya voy a dar el golpe de suerte y mi vida va a cambiar. Es que yo ya sé que voy a llevar una vida tranquila. Es que yo sé que esto solo es una temporada. ¿No? Y somos esclavos de nuestros agobios, somos esclavos de nuestro cansancio, de nuestras frustraciones. Cuidado con eso, cuidado. Dios nos ofrece renovar nuestras fuerzas, cambiar nuestras debilidades en fortaleza y nuestros miedos en seguridad. Solo hay que buscar y creer en Dios. Tome esto. Eso es lo que le ofrece Dios esta noche. Renovar nuestras fuerzas, cambiar nuestras debilidades en fortaleza, nuestras inseguridades, convertirlas en seguridad. Eso es lo que quiere Dios. Y nuestros miedos en seguridad. Es que si doy un paso más me puedo caer. ¿Cuántos han dejado un proyecto botado por miedo? ¿Cuántos no se han atrevido a hacer algo porque tienen miedo? Pregunto, ¿cuántos han tenido una oportunidad y no la han sabido aprovechar Porque no tienen la seguridad. Y Dios le quiere dar a usted seguridad. Quiere renovarle sus fuerzas. Vamos a ir al libro de Salmos. Vamos a ir al Salmo 23, 1, 4. Salmo 23, del 1 al 4. Fíjese bien lo que dice esta palabra. Jehová es mi pastor, nada me faltará. En lugares de delicados pastos me hará descansar. Junto a aguas de reposo me pastoreará. Confortará mi alma, me guiará por sendas de justicia por amor a su nombre. Aunque ande en valle de sombra y de muerte, no temeré mal alguno, porque tú estarás conmigo, tu vara y tu cayado me infundirá aliento. Mire cuánta palabra hay en estos versos relacionadas a descanso. Dice que sobre delicados pastos me va a poner a descansar. Que me va a llevar a las aguas de qué, de reposo. Y que qué, confortará mi alma. ¿Se da cuenta? Lo que Dios quiere hacer con nosotros. Lo que Dios quiere hacer con nosotros. Yo me acuesto agobiado. Pero yo le dedico un tiempo a Dios. Me pongo a orar, a leer la Biblia. Le entrego mis problemas a Él. No se asusten que en la mañana se les despierte la neurona dormilona y de repente digan, aquí está la salida de esto. Aquí está cómo puedo mejorar en esto. Aquí está cómo puedo corregir en esto. ¿Por qué? Porque como usted le entregó sus cargas a Dios, Dios lo puso a reposar. Dios los puso a descansar, Dios los puso a dormir profundamente. Es todo su cuerpo. Comenzó a regenerarse. Y el cansancio mental que usted tenía, ya no lo tiene. Porque Dios lo puso a descansar a usted. Y usted se levanta con pensamiento fresco, con pensamientos renovados. ¿Se dan cuenta? Así es Dios de bueno. Pero como somos necios, nos acostamos peleando con la almohada. Nos acostamos, por poner un ejemplo, ¿va? A las 11 de la noche, las 12, la 1, las 2 de la mañana, pensando, ¿va? ¿Qué fue primero, el huevo o la gallina? Y no nos acordamos de platicar con Dios. Y de repente Él nos quiere poner a reposar. Para que nuestros pensamientos se aclaren. Salmo 62. Salmo 62. 1. Salmo 62. 1. En Dios solamente está acallada mi alma. De Él viene mi salvación. Se lo vuelvo a leer. Salmo 62. 1. En Dios solamente está acallada mi alma, de Él viene mi salvación. Y usted mira, hermano Carlos, discúlpeme, y ahí donde está el reposo y ahí donde está el cansancio. Por eso hay que leer, por eso hay que estudiar. Ahí hay una palabra que dice acallada, que no es de estar callado. Acallada es reposo. ¿Y qué dice? En Dios solamente está el reposo de mi alma. Acallada es reposo. Mi alma está cargada y la voy a poner a reposar en Dios. Mi descanso va a estar en manos de Dios. Con Dios me acostaré, con Dios me levantaré. Así de sencillo. En las oraciones le tenemos que pedir a Dios, Señor, permíteme esta noche tener sueño de reposo. Permíteme dormir profundamente y levantarme con nueva fuerza. aclara mis pensamientos, renueva mis pensamientos, restaura las fuerzas de este cuerpo, restaura este cuerpo que yo he lacerado con el pecado. Esas tienen que ser nuestras oraciones. Y estoy seguro que al día siguiente nos vamos a levantar diferentes. Nos vamos a levantar distintos. Salmo 103, en cuanto salmo, ¿verdad? Con esta palabra. Salmo 103, del 3 al 5. Él es quien perdona todas iniquidades. Él se refiere a Dios. Él es quien perdona todas tus iniquidades. El que sana todas tus dolencias. El que rescata del hoyo tu vida. El que corona de favores y misericordia, el que sacia de bien tu boca, de modo que te rejuvenezcas como el águila. De modo que te rejuvenezcas como el águila. Ustedes saben qué hace el águila. Vuela lo más alto, a la cima de la montaña, para cambiar de plumaje. Y Dios quiere hacer eso con nosotros. Renovar nuestras fuerzas. Renovar nuestras fuerzas. Usted dirá, yo veo esa persona que es entrada de año. Y qué dinamismo. Y la veo en la iglesia danzando. Cómo alaba al Señor. Y es una persona llena de vida, de energía. Es que para Dios no hay nada imposible, ¿no? Para Dios no hay nada imposible. Dios quiere renovarnos. Dios quiere renovarnos. Los que hemos llevado vidas agitadas, aceleradas. Yo se lo digo, Dios nos renueva. Dios nos renueva. Yo siempre tuve miedo a hacerme exámenes en los pulmones. Porque yo empecé a fumar a los 11 años. Y ya estando en las cosas de Dios, fue un día y dije yo, no, yo voy a hacerme el examen de los pulmones porque después puede ser demasiado tarde. Me los hacen y le digo al doctor, ¿y qué tal mis pulmones? Me dice, sus pulmones están limpios. Yo le digo, ¿cómo? Sus pulmones están limpios, no tienen nada. Doctor, le digo, pero yo fumaba desde los 11 años, pero sus pulmones están limpios. ¿Ustedes creen que cómo no voy a tener marca de nicotina? ¿Cómo no iba a tener mancha de nicotina en mis pulmones? Pero tengo un Dios que lo renueva uno, que lo limpia, que lo purifica, que lo llena de nuevas fuerzas. Necesitamos que nuestro cuerpo y alma sean sanos, que sean purificados. Todos los días, día con día. ¿Y de qué forma? Entregándonos a Dios. No solo cuando llegue el cansancio, todos los días, esté cansado o no esté cansado, yo le entrego a Dios todo lo mío. Tenga problemas o no tenga problemas, yo le entrego todos los días mi vida a Dios. Aquí estoy, Señor, como todos los días, diciendo que mañana ocupo más de ti. Por favor, Señor, renueva mi fuerza. Yo no me quiero volver a debilitar, porque el cansancio me lleva a alejarme de las cosas de Dios. No, vine demasiado cansado. No voy a ir a la iglesia. Mejor me quedo durmiendo. Es que el domingo es el único día que tengo para descansar e ir a la iglesia. No, mejor me quedo en la casa durmiendo. Cuidado. ¿Se dan cuenta? Como el cansancio también nos aleja de Dios. Pero le apuesto que si ese día le dicen que el domingo van temprano en una excursión, no va a estar cansado. Si le dicen que van de fiesta, estoy seguro que va a decir que no está cansado. Pero le queremos decir que estamos cansados al que quiere renovar nuestra fuerza. Le queremos decir que estamos agobiados. Al que nos puede dar la salida. ¿Se fijan? ¿Se fijan? Todos los días, entreguémosle nuestras cargas a Dios, nuestros problemas a Dios. Señor, tú sabes cómo vengo este día. Tú conoces mis problemas, mis necesidades, mis angustias. Aquí vengo delante de ti. Porque yo ya no puedo estar sin ti. Todos los días, entréguele sus cargas a Dios. Pero es que yo estoy bien, no tengo problema. Usted entréguele a Dios lo suyo todos los días. Para que cuando venga el día malo, para que cuando venga el día de la prueba, usted tenga suficiente fuerza. Usted tenga la capacidad de soportar los truenos, los rayos, la tormenta, el vendaval. Pero como estoy bien, entonces me pongo en modo like. Como estoy bien, me voy a la zona de confort. Pero cuando llegue el cansancio, ahí quiere al Dios bombero. Ahí quiere que Dios actúe rápido. ¿Se dan cuenta por qué todos los días tenemos que buscar de Dios? ¿Por qué todos los días le tenemos que entregar nuestras cargas a Dios? Nuestra vida, entregársela todos los días a Dios. Todos los días poner nuestras familias en manos de Dios. Para que cuando llegue la prueba, nos agarre renovados. Hay un versículo clave. Hay un versículo clave, ya estamos por terminar, pero hay un versículo clave acá. Hay un versículo clave. Hay un versículo clave para aplicar a diario y cada vez que el cansancio, el desánimo me agobie, acuérdese de este pasaje de la Biblia. Está en Filipenses capítulo 4, verso 13. Y repítalo con fe cuantas veces sea necesario. Todo lo puedo en Cristo que me fortalece. Repítalo ahorita. Repítalo, repítalo. Si está al lado de su familia, de su esposo, de su esposa, de sus hijos, tómense de la mano. Tómense de la mano. Y no importa el problema que tengan, el agobio que tengan, el cansancio que tengan. Repítame, todo lo puedo en Cristo que me fortalece. Todo lo puedo en Cristo que me fortalece. Todo lo puedo en Cristo que me fortalece. Esa montaña está altísima. Todo lo puedo en Cristo que me fortalece. Ese trabajo lo veo demasiado largo para mí. Todo lo puedo en Cristo que me fortalece. Recién vengo empezando a estudiar la carrera universitaria, este camino está largo, todo lo puedo en Cristo que me fortalece. Me están temblando las manos porque ocupo licor, porque ocupo droga, todo lo puedo en Cristo que me fortalece para dejar esa adicción. Ese es el versículo que tenemos que tener a diario. Y Dios va a hacer la obra. Porque Dios nos quiere renovar, Dios nos quiere limpiar, Dios nos quiere dar nueva fuerza. Lo único que tenemos que hacer, mi hermano, mi hermana, mi amigo, mi amiga, ponernos en las manos de Dios, hombre. Se los digo de todo corazón. Entreguémonos en las manos de Dios. Entreguemos el problema, el agobio, el cansancio, todo lo que pasamos, entreguemos en las manos de Dios. Vamos a orar, y recuerden que después de la oración, pues los amigos que están en TikTok Live, con ellos nos quedamos un rato más platicando, porque el programa en la radio dura una hora, de 10 a 11, y tenemos enlazado Facebook, YouTube y la radio. TikTok sí tenemos aparte, por eso nos quedamos un rato más. Señor bendito, Padre Celestial, grande y maravilloso eres tú. Te alabamos, te adoramos, te glorificamos, porque solo tú eres nuestro Dios y nuestro Rey. Venimos esta noche en primer lugar, Señor, aceptando que somos pecadores. Aceptando, Señor, que hemos sido orgullosos, vanidosos. Que hemos querido, Señor, renovar fuerzas por nosotros mismos.

te provoca cansancio físico y mental, yo te entrego mi desánimo, mi frustración. Permítenos esta noche, Señor, dormir profundamente, dormir como nunca creíamos que podíamos dormir, y levantarnos con nueva fuerza, con mejor ánimo, con la mente lúcida, Señor. Despierta los dones que hay en nosotros, para ponerlos al servicio tuyo, Señor, y también poderlos aplicar en nuestro trabajo, en nuestro negocio, en nuestro estudio, en nuestro matrimonio con nuestra familia. Por favor, Señor, por favor, llénanos, llénanos de ti. Permítenos descansar en ti. Permítenos descansar en esas aguas de reposo. Renuévanos tú tus fuerzas, renuévanos, Señor, tú las fuerzas. Que ya no sea, Señor, a través de lo natural, que nuestras fuerzas, Señor, sean renovadas a diario a través de tu Santo Espíritu. Gracias, Señor, por la palabra de esta noche. Gracias por tu infinita misericordia. Gracias por tu amor, Señor, y gracias porque una vez más nos permite conocer más de ti y de tu santa palabra, en el nombre de tu Hijo Jesús. Amén y amén. A los amigos que nos escuchan en Radio Centro 96.3 de Siguatepeque, muchas gracias, muchas gracias. Saludos a todos los amigos hasta donde llegan las ondas etéreas de Radio Centro, y gracias a los ejecutivos, a los propietarios de Radio Centro, porque nos permiten producir este programa, y gracias a los que nos miran en las redes sociales de Facebook y de YouTube. Nos despedimos de Facebook, YouTube y de Radio Centro y nos quedamos en TikTok. Un gran abrazo, se les quiere mucho, Dios les bendiga grande, pero grandemente, y nos reencontramos el próximo sábado. Recuerden, Dios es bueno, seguirá siendo bueno. Mañana es domingo, vaya a la iglesia de su predilección.

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2: Buenos días, amables amigos oyentes. Bienvenidos al resumen semanal de noticias. Hoy es domingo 16 de agosto del año 2016. Ya les saludamos con lo más importante de las noticias, de los hechos más importantes que han ocurrido. Se espera de 55 a 60 parejas que contraigan matrimonio en el programa de boda gratis de la alcaldía. Y por otro lado, Hábitat para la Humanidad forma una sola región centro-sur-oriente. Y por otro lado, varios proyectos se están ejecutando, lo dice el vicealcalde Ludin Game de Siguatepeque. Y mientras tanto, el fenómeno del Niño pudiera afectarnos severamente en relación a los cultivos. Y varias personas están logrando su libertad de esclavitud en las drogas y en el alcohol a través del programa Rompiendo Cadenas, que se lleva a cabo acá en Siguatepeque. Estas y otras noticias escuchará usted, por supuesto, en resumen aquí en esta semana.
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2: Y en un vistazo de noticias internacionales, exigen respuestas sobre las condiciones y la salud mental de Abraham Lincoln, marinero que cayó por la borda del mes pasado. Un marinero cayó por la borda de luz Abraham Lincoln el mes pasado, según informó un funcionario estadounidense a CNN, en medio de reportes sobre el deterioro de la salud mental de los miembros de la tripulación durante su prolongado despliegue en la guerra contra Irak o contra Irán. Según el funcionario, el marinero fue rescatado rápidamente y recibió atención médica. Las circunstancias en las que cayó por la borda no están claras por el momento, ni se sabe si el marinero regresó a sus funciones o fue evacuado del barco, según lo que se establece. Y siempre relacionado con Estados Unidos, el estrecho de Hormuz, los intentos por reabrir el estrecho de Hormuz son cada vez más urgentes, ya que la Agencia Internacional de Energía advierte que las reservas mundiales de petróleo disminuyen rápidamente, el tráfico sigue siendo mínimo, a pesar de la insistencia de Trump en que el estrecho está abierto y que los Estados Unidos aún lo controla. Y en Teherán exigen una indemnización por la contaminación de las aguas del Golfo Pérsico, después que un video geolocalizado mostraría petróleo llegando a una playa cerca de la isla de Kewes, según lo que se ha informado a nivel internacional. Y finalmente, en las notas de carácter que le damos a conocer, la secretaria de prensa de la Casa Blanca, Karoline Leavitt, dejará su cargo a finales de agosto, anunció el presidente Donald Trump. La inminente salida de una de las aliadas más cercanas del presidente dentro de la Casa Blanca marca un importante cambio en la operación de prensa de gobierno a menos de 3 meses de las elecciones intermedias. Al describirla como una de mis asesoras de mayor confianza, Trump dijo en una publicación en redes sociales. Estas han sido las notas de carácter internacional, por supuesto, aquí en esta Semana en Noticias.
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2: En el campo nacional les damos a conocer que la policía extiende estrategia contra el crimen a 50 municipios del país. La policía amplió de 30 a 50 los municipios incluidos en su estrategia de intervención contra la criminalidad, con el propósito de prevenir que las estructuras delictivas trasladen sus operaciones hacia zonas con menor presencia policial. El director de comunicaciones de la policía, Wilber Mayes, explicó durante una entrevista en TN5 Matutino que la incorporación de 20 municipios adicionales responde a una decisión preventiva y no necesariamente o en aumento de las incidencias delictivas. Se han ampliado a 50, no porque la incidencia haya incrementado en esos sectores, sino para evitar que el crimen pueda mutar, manifestó. La realidad es que

0: lo están haciendo porque están aumentando los delitos. En todo el país hay municipios que, como les dice la misma policía, son municipios calientes. El año pasado, más de 70 parejas contrajeron matrimonio. ¿Qué se espera en este año 2026? ¿En qué consiste esta situación de matrimonio o boda gratis? La licenciada Karen Recinos Miranda es la secretaria municipal.
1: Para que puedan ya formalizar su unión, igual a los que todavía no están en unión libre, pues que quieran formalizarse y ya empezar su vida de casado, pues también les invitamos, como lo dijo usted al principio, lo que es la Iglesia Católica ha conmemorado el mes de agosto como celebrar a la familia, ¿verdad? Recordemos que la familia es el núcleo de la sociedad y lo que buscamos es tener una buena convivencia, tener una mejor seguridad. Entonces, creo que desde ahí comenzamos, desde la familia.
2: ¿Cuáles son los requisitos para los contrayentes?
1: Los requisitos ya están estipulados, perdón, en lo que es el código de la familia, que es la certificación del estado civil, que normalmente la conocemos como soltería, también la constancia de no parentesco, tenemos también la copia de identidad de ambos, los antecedentes penales que sean para matrimonio o usos varios, lo que es la solvencia municipal, y también tenemos también lo que es la copia de identidad de dos personas que les sirvan como testigos, que sean mayores de 21 años y que no sean los padres.
2: ¿A qué se le denomina boda gratis?
1: Se le denomina boda gratis más que todo a la inscripción, ¿verdad? A la inscripción que cobra la municipalidad, en este caso son los 315, que es, ellos se van a ahorrar esos 315, y también lo que es el registro de las personas, hay un decreto desde el 2019 donde ellos no van a cancelar lo que son lo de la soltería y lo del parentesco, y ahí se ahorran 200 lempiras por cada constancia, digamos 400 por persona, 800 por pareja.
0: Bien, parte de lo señalado por la licenciada Karen Recinos Miranda, secretaria municipal, y estas bodas gratis que se tienen previstas, que recordemos también que se patrocinan algunos regalitos, pastel y otras acciones que realiza la alcaldía municipal, pues en este mes de la familia. Drides Ondina Ulloa Hernández fue asesinada el pasado jueves 13 de agosto mientras se dirigía a su trabajo en el municipio de Ajusterique, Comayagua. De acuerdo con información preliminar, Ulloa Hernández se desplazaba a pie hacia las instalaciones de la Dirección de Ciencia y Tecnología Agropecuaria Dicta, donde laboraba en el área de aseo. El reporte señala que la mujer acostumbraba realizar caminando parte del trayecto hacia su lugar de trabajo. Según la información disponible previo al ataque, la víctima habría descendido de una motocicleta y continuó caminando. A pocos metros de las instalaciones, un hombre se habría acercado y le disparó en varias ocasiones. Ulloa Hernández quedó tendida boca abajo sobre la vía con varios impactos de bala. Compañeros de trabajo que se encontraban en el sector acudieron para intentar auxiliarla, pero la mujer ya no presentaba signos vitales. Hasta el momento, las autoridades no han establecido el posible móvil del ataque, ni han informado sobre la identidad del responsable de esta muerte en el Valle de Comayagua. Y ahora vamos a escuchar al licenciado Amílcar Matamoros, de Hábitat para la Humanidad. Hábitat se maneja hoy una sola región, la zona centro-sur-oriente, que incluye Francisco Morazán. Pero escuchamos al coordinador de actividades de Hábitat para la Humanidad.
3: Se cerró ese año fiscal, iniciamos con nuevas actividades, con nuevas metas, con nuevos proyectos, con nuevas actividades, como repito, ¿verdad? Y particularmente con un poquito más de carga laboral, porque ahora se sumó no solamente la zona centro, ¿verdad?, sino que la zona sur y la parte oriental. El trabajo es más que todo en la zona, bueno, se da en los departamentos de Francisco Morazán, de Olancho, El Paraíso y Choluteca. Entonces, más responsabilidad como tal. La actividad es bastante ajetreada porque siempre trabajamos con la misma metodología de el trabajo con corporaciones municipales, el trabajo con algunas empresas también que puedan colaborar para poder desarrollar proyectos.
0: Bien, parte de lo señalado por el licenciado Amílcar Matamoros de Hábitat para la Humanidad en relación al quehacer, a las actividades que se llevan a cabo a nivel de la región central del país, que ya no, Hábitat para la Humanidad ya no solo ejecuta proyectos de vivienda, es que ejecuta proyectos de electricidad, no sé si proyectos de agua potable, también hace labores como mejoras de piso, hornías mejoradas y este tipo de proyectos. Y el Poder Ejecutivo impulsa una reforma al subsector eléctrico de Honduras con el objetivo principal de disminuir las pérdidas de la ENE y fortalecer la sostenibilidad del servicio eléctrico. Ante esta iniciativa, el Partido Liberal presentó su propia propuesta de reformas orientadas a reorganizar el sector, manteniendo el carácter público de la ENE y protegiendo sus activos. El Congreso ha determinado enlazar ambas propuestas y trabajar en la construcción de un solo documento. Esta unificación busca integrar los elementos técnicos y la salvaguarda de ambas iniciativas para alcanzar un dictamen final que permita avanzar en el proceso legislativo con el mayor respaldo. El documento final consensuado de la reforma al subsector eléctrico estará disponible para conocimiento de la ciudadanía y de los sectores involucrados como parte del proceso de transparencia y diálogo que acompaña esta reforma estructural. De manera que la comisión continúa las gestiones técnicas y políticas necesarias para consolidar el texto unificado con el fin de someterlo a discusión al Pleno del Congreso en los próximos días, según lo que se ha sostenido. Y escuchamos al vicealcalde de Siguatepeque, Ludin Gámez Díaz, sobre la ejecución de proyectos municipales de Siguatepeque, sobre este tema.
4: Son las aldeas y algunas comunidades, igual en el casco urbano, que son de vital importancia para la descongestionamiento vial, como ser, pues, que hay muchos bacheos, pero se está trabajando porque hace recientemente en sesión de corporación, pues, se aprobó lo que fue un presupuesto para poder avanzar y poder tener esa mayor cantidad de carreteras no pavimentadas en su ejecución final.
5: ¿Estaría reglamentándose la ejecución de proyectos con un aporte de los vecinos?
4: Así es, ¿verdad? De hecho, es la contribución por mejora en la cual cada uno de los pavimentos que se han hecho, pues sabemos que hay un porcentaje, ¿verdad? De acuerdo a la ubicación, de acuerdo a si hay predios municipales, se ha hecho esa contribución entre el 30-50%, ¿verdad? Que se va a manejar de una forma equitativa para que haya más ampliación y podamos, pues, proyectarnos más en las comunidades.
5: ¿Están haciendo contrato con los vecinos?
4: Así es, se está haciendo el contrato para que ellos ya estén, pues, al tanto, si pueden hacer un pago, pues, de inmediato, también los pagos con arreglo de pagos, ¿verdad? O la otra funcionalidad, pues, que se les salga en sus bienes municipales al final del año.
5: Ingeniero, nos han dicho que este año ha sido muy buena la captación de recursos al principio de año, y esto genera esa posibilidad de proyectos.
4: Bien, tuvimos esa buena iniciativa, ¿verdad? Que la población de Siguatepeque ha creído en el gobierno del alcalde.
0: Bien, parte de lo señalado por el vice alcalde de Siguatepeque, Ludin Gámez Díaz, no es mucho para dar declaraciones, pero yo siento que a nosotros nos ha atendido con mucho respeto y consideración el vicealcalde de Siguatepeque para abordar estos y otros temas que tienen relación con su quehacer al seno de la municipalidad de Siguatepeque. Y el Congreso Nacional celebró el pasado jueves, desde tempranas horas de la mañana, la sesión legislativa número 75 de la actual legislatura, en la que el Pleno conoció una amplia agenda de iniciativas y aprobó varios decretos. Entre las decisiones más relevantes de la jornada sobresale la aprobación de dos préstamos por un total de 225 millones de dólares destinados a financiar programas contemplados en el presupuesto general. Asimismo, los diputados dieron luz verde a la reforma de la Ley del Registro Nacional de las Personas, que establece un documento de identificación para menores entre 6 y 17 años y regulan el registro de defunciones de hondureños ocurridas en el extranjero. Durante la sesión, congresistas de las distintas bancadas presentaron proyectos de ley, reformas y manifestaciones relacionadas con infraestructura vial, educación, seguridad laboal, desarrollo económico, agua potable, protección de la niñez y otros temas. Con estas iniciativas, el legislativo cerró una nueva semana de trabajos marcados por la discusión de propuestas orientadas a fortalecer el marco legal del país y atender diversas necesidades planteadas por los diputados en representación de sus departamentos. Está fuerte la situación climática, la ausencia de lluvias afecta, pero afortunadamente en Siguatepeque las lluvias aisladas o producto de fenómenos naturales son las que han mantenido los cultivos. Así lo señala el ingeniero Elvin Salgado Ponce.
6: La cantidad de lluvia que ha caído este año ha sido bastante baja comparada con años anteriores, y eso también tiene que ver mucho con las altas temperaturas. Entonces, este año la disminución de lluvias es bastante fuerte. Tenemos algunas zonas de, bueno, aquí en Siguatepeque, en las zonas altas, a veces ha caído un poco de agua, pero no ha sido la suficiente o la tradicional. Y hay zonas del país, digamos, donde se habla del corredor seco, donde las lluvias han sido mínimas. Entonces, esto afecta mucho cultivos, principalmente de subsistencia, como granos básicos, maíz, frijol, igual, ¿verdad? Vegetales, hortalizas, el mismo café se está viendo afectado producto de esto.
7: ¿Han caído unas lluvias, pero son aisladas?
6: Son lluvias aisladas, y a veces, bueno, por eso digo, los que dan esto son pronosticadores, hacen sus pronósticos, y a veces de acuerdo a las investigaciones que ellos tienen y algunas tendencias. Sin embargo, a veces esto cambia porque se vienen algunos fenómenos naturales, ¿verdad? Como producto de aguadas, y esto es lo que hace que caiga alguna cantidad de lluvia. Sin embargo, a veces uno ve que llueve durante la noche o tarde, pero el siguiente día tenemos una alta temperatura, entonces la evaporación que se da es bastante alta.
0: Bien, parte de lo señalado por el ingeniero Elvin Salgado Ponce. Así está la situación. Y es que la lluvia no han sido las normales, las regulares que nosotros solemos tener, y yo creo definitivamente, y pedimos a Dios que va a superar todos estos aspectos climáticos que nos afectan definitivamente. Y en otras noticias que les damos a conocer aquí a través de su resumen semanal de noticias, es que la línea de emergencia 114 ha recibido 508 llamadas relacionadas con violencia doméstica y maltrato familiar en lo que va del año 2026, según lo informó Bessie Marín, portavoz del servicio. Marín señaló que las denuncias registradas ya superan las contabilizadas durante el mismo periodo de 2025 y reiteró el llamado a las personas a buscar ayuda. denuncie. Es fundamental que usted haga esas denuncias para poder terminar con estos ciclos de violencia. No necesariamente tiene que ser la persona afectada la que haga la denuncia, sino que pueden ser sus familiares o vecinos. La línea 114 se encuentra habilitada desde enero del 2024. 189 personas detenidas durante el 2026. 189 personas han sido requeridas por violencia doméstica en diferentes puntos del país. Los departamentos que registran mayor incidencia de casos son Francisco, Morazán, Choluteca, Olancho y Cortés. Se refirió que a los riesgos que enfrentan los agentes policiales cuando atienden este tipo de denuncias, especialmente cuando los agresores se encuentran armados. Jesse Ramos es un pastor y recuperado también de drogas y alcohol. Tienen un lugar donde reciben personas que están sometidas y esclavizadas a las drogas y al alcohol de diferentes puntos del país. Sobre esta actividad espiritual,
8: donde la CCT y el Comisionado Municipal de Transparencia y así.
0: Más bien, decíamos que aquí hay dos organizaciones. Está la de Rompiendo Cadenas y está también Pasión por las Almas, que hacen trabajos más relacionados con la fe, visitando. Ellos le llaman comandos, y van, en el caso de Elder Canelas, de Pasión por las Almas. Jesse Ramos es uno también de Rompiendo Cadenas, pero allá hay una línea de pastores. El Tribunal Superior de Cuentas ha brindado una capacitación en Siguatepeque. Jimmy Pereira nos habla de este tema.
8: De distintos municipios aledaños a Siguatepeque estamos recibiendo esta capacitación, enfocado realmente en lo que es una auditoría social, en esas auditorías que deben de estarse planteando en lo que es el municipio de Siguatepeque, a la corporación, a cada una de sus dependencias, y asimismo a las unidades descentralizadas, y no solo en eso, sino también nos amplían el abanico de...
0: Bien, parte de lo señalado por Jimmy Pereira. Hacemos la pausa comercial, luego seguimos y venimos al cierre con la agenda de noticias.
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1: Correcto, correcto. El equipo Independiente ganó ya su primer partido histórico en la Liga Nacional, pero debe tener mayor sincronización para no sufrir tanto. Y el Motagua empató con el Cartaginés. Eso ya casi lo deja un poco incómodo para poder clasificar. El Olimpia también estará jugando y se juega el clásico este fin de semana, Olimpia Motagua por la Liga Nacional. El Real España, Olimpia, el Olancho y el Maratón han sido los equipos que están en la primera posición en la Liga Nacional del país, y el equipo Independiente no está de último. Eso es interesante. A nombre de José Raúl Ponce Mesa, Denis Hernández, que Dios les bendiga. Nos escuchamos en el próximo programa.
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4: Buenos días a toda la comunidad de este hermoso pueblo de Siguatepeque y alrededores, ¿va? Venimos una vez más para darle gracias a ese poder superior, que en mi caso personal es Dios, porque nos permite estar nuevamente en esta mañana, ¿va?, transmitiendo este mensaje de salvación, va, de Alcohólicos Anónimos. Y en esta mañana, pues, traemos un tema, va, muy bonito para discernirlo, va, en este tiempo que nos presta nuestro poder superior. Y para eso vamos a darle, para dar inicio, pues, a este programa radial, vamos a darle lectura al preámbulo.
5: Preámbulo. Alcohólicos Anónimos es una comunidad de personas que comparten su mutua experiencia, fortaleza y esperanza para resolver su problema común y ayudar a otros a recuperarse del alcoholismo. El único requisito para ser miembro de Alcohólicos Anónimos es el deseo de dejar la bebida. Para ser miembro de Alcohólicos Anónimos no se pagan honorarios ni cuotas, nos mantenemos con nuestras propias contribuciones. Alcohólicos Anónimos no está afiliada a ninguna secta, religión, partido político, organización o institución alguna. No desea intervenir en controversia, no respalda ni se opone a ninguna causa. Nuestro objetivo primordial es mantenernos sobrios y ayudar a otros alcohólicos a alcanzar el estado de sobriedad.
4: Vamos a darle paso a la lectura de este tema de esta mañana, que dice, el título lleva por nombre, hasta la flor más bella se marchita con el alcohol. Y dice la introducción de este tema: frustrada en sus aspiraciones intelectuales, esta mujer se fue en busca de la libertad, solo para encontrar esclavitud de una borracha. Alcohólicos Anónimos le quitó las cadenas. Escribir mi historia no me resulta sencillo. Narrarla ante los grupos de compañeros Alcohólicos Anónimos no ha sido difícil, puesto que he tenido facilidad de palabra, y al fin y al cabo las palabras se las lleva el viento. Pero escribir lo que fui, lo que me sucedió y lo que ahora soy es algo que por un lado me da miedo y por otro lado me fascina. Creo que dos problemas en mi edad infantil fueron determinantes para creerme un tipo de personalidad insegura, origen de muchos de mis defectos de carácter. El primero se originó a la edad de 4 años, cuando mi madre trajo al mundo a mis hermanos gemelos, niño y niña, y yo sentí que vinieron a quitarme el lugar de reina del hogar. A partir de aquel momento busqué de mil formas agradar a los demás para sentirme aceptada. Compañeros, esta es una historia de una mujer, ¿va? Donde ya vemos, pues, de qué manera, ¿va? Nosotros vamos deformando nuestra vida, ¿va? Porque allí cuenta en esta primer parte que leí, ¿va? Donde ella, imagínense, del nacimiento de otros hermanos, ¿va? Menciona, ¿va?, que son un niño y una niña. De allí ya empezó la mente de ella a deformarse, ¿va? Y ya dice agradar a otras personas, no ni siquiera agradarse a ella, sino que a otras personas, dice, ¿va?
6: Sí, es que muchas veces es lo que pasa con una enfermedad alcohólica, ¿va? Que nos olvidamos, pues, de nosotros, queremos agradar a los demás, ¿va? Que me voy a tomar una copa para que miren que ya soy, que, o sea, entrar en ese mundo, pues. Pero más no sabemos que estamos cavando un abismo donde salir cuesta. Para entrar a este círculo vicioso, decía un señor una vez, es fácil, pues. Es fácil, va a meterse hasta las rodillas, hasta, bueno, a mí me tocó llegar, yo creo que hasta el cuello, en el lodazal. El problema es ese, como dice ahí, va, de que decir, contar nuestra historia, de repente ya cuando ya sin beber nos da pena, pues. Bueno, o sea, decir lo que hemos vivido, mucha gente dice, no, pero ¿cómo le voy a decir yo lo que he vivido? ¿Cómo le voy a decir yo que he estado tirado en una acera? ¿Qué van a decir ahora que ya sin beber? Pero de repente ese tipo de persona usó el alcohol para poder enfrentar los problemas, ¿va? Que es porque es cuando muchos de nosotros lo usamos para poderle hablar en el caso mío, para poderle hablar a una mujer, para poder ir a bailar a una fiesta, para poder que me tomen en cuenta, pues. El alcoholismo los lleva a una desgracia, a una desgracia terrible, pues.
5: Sí, porque fíjate que aquí, pues, está al inicio del tema, pues, dice que esta persona, pues, salió, pues, en busca de se olvidó de todo, pues, de lo intelectual, y se olvidó de todo y salió en busca, dice, de la libertad, y se encontró, pues, con la esclavitud del alcoholismo. Porque muchas veces hemos estado atados al alcohol, hemos estado metidos tanto en el alcohol, ya decías vos, pues ya tocamos unos fondos que fueron bien difíciles. Pero dice que, pues, solo el poder de Dios a veces está con nosotros, pues. Solo Dios tiene esa mano, pues, que nos puede ayudar. Y Alcohólicos Anónimos, pues, que si, cuando llegamos a Alcohólicos Anónimos empezamos a pensar, ¿y qué estoy haciendo acá? El primer día, ¿qué estoy haciendo acá? Porque nosotros estamos acostumbrados a vivir diferentes formas de en nuestra locura, decimos nosotros, pues, del alcoholismo. Pero poco a poco vamos agarrándole a lo que es el programa, pues, y el tema, pues, hasta la flor más marchita más bella se marchita, pues. Entonces, y vemos con el alcohol en este tiempo que estamos, cuántas mujeres bebiendo. ¿Cuántas mujeres, pues, tiradas en las aceras? Y vemos ahora es normal, pues, ahora es normal ver una mujer bebiendo. Bebiendo y haciendo cosas que no son agradables, pues. Quizás en este momento hay alguna mujer llegó borracha a horas de la madrugada, con problemas. O tal vez una madre esperando a su hija, pues, que llegara a la casa y llegó borracha, o está en una clínica, en un hospital, o está detenido, porque el alcohólico eso es lo que hace, pues, eso es lo más seguro, irse se va a la clínica, lo llevan a la clínica, al hospital o a la cárcel. ¿Cuántas veces no amanecimos sentados un día domingo, pues, en una cárcel? ¿Cuántas veces no amanecimos allí queriendo llamar, verdad, para que nos fueran a sacar? Pero, pues, y todas las experiencias las vivimos nosotros. Y ahora dentro de Alcohólicos Anónimos, eso nos sirve a nosotros para darnos cuenta. Decías algo vos, ¿quién le gusta reconocer, pues, un serio problema con el alcohol? ¿A quién le gusta irle a decir a los demás lo que está viviendo con el alcohol?
4: Sí, compañeros, fíjense que, pues, respecto al tema, va, imagínense que ese tipo de personas he sido yo, va, que busqué, pues, donde dice aquí, va, que uno busca dónde pertenecer, ¿verdad? Ya no es ni siquiera la familia, esa madre que lo crió, sino que es, bueno, en mi caso personal, pues ya yo buscaba otro compañero alcohólico para sentir esa felicidad supuestamente que tiene uno, ¿verdad? Vamos a seguir leyendo, dice el segundo, basado en mi inseguridad, originó una dependencia emocional casi patológica hacia mis padres, y como el carácter de ellos nunca fue estable, yo viví con mis emociones a la deriva y de acuerdo a sus variantes estados de ánimo. Por lo demás viví una vida de pequeñas burguesas cimentada en una educación católica y con algo que siempre me ha ayudado muchísimo, la práctica constante de algunos deportes. De niña fui una buena nadadora, pero el temor a no llegar a ser la mejor me hizo abandonar un equipo donde empezaba a realizarme bien. Esa ha sido una característica de personalidad que me acompañó hasta hace muy poco. Fui a o todo o nada. Compañeros, bueno, eso es lo que lleva, ¿verdad? El o a lo que nos lleva el alcohol, va a estar en una duda, pues, de que porque nosotros muchas veces hablamos, compañeros, de que el alcoholismo por lo general, bueno, arrasa con todo, ¿va? El alcoholismo o el alcohol no anda viendo quién es, porque dentro de la sociedad hay doctores, abogados, coroneles, ¿verdad? No anda viendo, pues, quién es quién, va. Pero nos mete el alcohol a estar como en esa duda, pues, va. Aquí menciona la mujer que narra esto, va. Menciona donde practicaba un deporte y se sentía insegura, va. Y fíjense que la inseguridad, ¿verdad?, de nosotros, los alcohólicos siempre ha permanecido ahí, y es lo que nos ha como metido, pues, a tocar ese fondo, lo que nos ha metido o lo que nos ha tenido enfrascados allí en esa parte donde nosotros creemos solucionar. Si perdimos o ganamos, hay que celebrar, va. Entonces, esa es la cuestión del alcoholismo.
6: Es que mire que, verdad, es que el tema, así que el nombre del tema está como está, pero al puro sentón, va. Y hasta las formas bellas de marchita, es que no, el alcohol, como ya lo decían ustedes, no anda viendo género, pues, no anda viendo edades, no anda viendo si es bonito, si es feo, si es gordo, si es flaco, se lo lleva parejo, pues. ¿Va? Lo que pasa es que cuando empezamos no nos damos cuenta a dónde estamos yendo. Y lo vuelve a uno irresponsable. De repente, cuando empezamos a tomar, yo en mi caso personal, yo cuando empecé a tomar, que me gustaba echarme un trago, para ir a jugar, va. Yo estaba puntual ahí, pues siempre me gustaba el deporte, va. Me gustaba jugar. Después llegué a punto de que al principio me echaba unos tragos para jugar, va. Después llegué a punto de que ya por echarme los tragos ya no llegaba a jugar. O sea, se vuelve uno irresponsable. No es que no se acuerde, más rato voy. No, pero así como ando juego. Yo llegué a las canchas muchas veces en estado de ebriedad, pues. Y queriendo jugar. Es una irresponsabilidad de mi parte jugar así como andaba. ¿Qué iba? Bueno, no era bueno para jugar y ya volo. ¿Qué iba a jugar, pues? Pero ese es caso es al alcohol, de que lo vuelve a uno irresponsable. Y bueno, yo en mi caso personal, estar aquí esta mañana no es de venirle a decir a usted, exigirle o a presumirle que yo ya no tomo, no, es hacerle una invitación. Vea usted que tiene un amigo, un familiar, de repente está con esa enfermedad que nosotros le llamamos goma, va, ahorita, tembloroso, escuchándonos. Va a decir, ya eso que les interesa a mi vida, porque yo así era. Yo quiero compartir con usted y decirle que se puede dejar de beber, hombre, aquí en este programa. Hay varios grupos donde usted se puede acercar, no necesariamente tiene que ir y quedarse de un solo, va. Yo siempre digo esto, vaya una semana y tome la otra semana si quiere y compare cuál semana le va mejor.
5: Sí, fíjate que en cuanto a deportes hemos vivido experiencias, pues, lo que decía ahí aquí, que pues trató de hacer las cosas bien y por no ser la primera, mejor abandonó. Y nosotros cuántas oportunidades abandonamos, pues, por consecuencias del alcohol, lo que vos decías. Y empezamos a gritar a la orilla de la cancha, pues, a gritar ahí cuando empezamos, nos tomamos una cerveza. Empezamos hasta nos cruzamos la cancha, pues, en estado de ebriedad. Cuando llegamos, empezamos a jugar. Y se cree tan mejor el jugador, cree que cuando se toman las primeras dos cervezas, lo que vos decías, te tomas unas dos, tres cervezas y jugas fútbol. De repente al medio tiempo otras dos y así. Y cuando terminas el partido es una borrachera. ¿Por qué? Porque perdiste, porque ganaste, porque empataste.
6: ¿De qué bebe? Entonces,
5: porque él tiene que beber de todas maneras. El alcohólico tiene que beber por los tres resultados. Y qué sucede, perdemos grandes oportunidades, pues, por consecuencias del alcohol, pues, por esa consecuencia de que nos llevamos de encuentro todo, pues no nos interesa pues el bienestar de las demás personas. En lo que nos interesa somos nosotros. Llegamos a momentos, pues, de que sentimos que nosotros somos los reyes del mundo cuando andamos borrachos. Sí, al alcohólico no le interesa, pues al alcohólico no le interesa, no se da ni cuenta qué pasó, ¿verdad? No va a celebrar, que siempre hemos tenido eso, pues, los campeonatos de fútbol, a beber, pues, ya nos ponemos una camiseta del equipo y empezamos ahí a andar bebiendo, y hasta las quemamos ya por último. ¿Por qué? Porque el alcohólico llega a eso, pues, llega a ese momento, en nosotros los varones y las mujeres. En este momento hay muchas mujeres, pues, que están viviendo ese caso, pues. Fíjate que ahora donde quiera vas a encontrar equipitos, pues, de mujeres, pues. Y siempre lo mismo, siempre hay una, dos que llevan cervezas. Sí. Que llevan cervezas. Ahora en cualquier cumpleaños llevan cervezas. La mamá de la niña que le va a celebrar el cumpleaños compra su cervezas para los invitados, dice. Ajá, y si vos no bebes, entonces la que no te bebe, pues, se la toma ella.
4: Bueno, vamos a continuar leyendo. Y dice: mi paso de la niñez, dice, a la pubertad sucedió en la edad de 11 años. En aquel entonces tuve mi primer contacto con el alcohol. Mi madre preparaba té de canela con ron para aliviar los cólicos mensuales y yo me aficioné a tomar varios cada periodo hasta que me dormía. Recuerdo que me encantaba, dice, esa sensación de dejadez que sobrevenía por esa época. Fue cuando ingresé a las guías, donde fui realmente feliz. Conocí a un Dios bondadoso que me llenaba de paz espiritual. Supe que dando es como recibimos. Y conocí el sentimiento de amor a la naturaleza que afortunadamente nunca perdí. A los 14 años me convertí en una jovencita fascinante, atractiva. Terminé la secundaria con un buen promedio en una escuela pública que me encantó también. A esa edad cambié mis actividades de fin de semana por las de ir a tomar café con muchachos de mi edad y asistir a mis primeras fiestas. Fue mi época del despertar del sexo y la sublimación del amor. Me consideraba una chica muy profunda y sin intereses materiales, por lo que buscaba muchos muchachos que estuvieran de acuerdo con mí, con mi forma de pensar. Para mí el amor era lo más importante del mundo. Ya en este caso, compañero, va ya la muchacha esta que narra este capítulo, ¿verdad? Ya ahí empezaba como a salir, ¿verdad?, de esa situación donde todos nosotros, va, yo en mi caso personal, va, a los 12 años abandoné el hogar de mis padres, va. Y vamos como metiéndolos en querer conocer esa, bueno, mi caso, va, esa experiencia que fue el alcohol, va. Y aquí ella cuenta, va, donde empezó sus actividades, va. Y sin saber, pues, nosotros, va, a qué situación nos va a llevar prácticamente la desobediencia, va, en este caso, porque en esta parte que leí, ya es donde ella empezó a salirse de la casa, va, con sus amigos, y nos lleva a la desobediencia. En mi caso personal, yo ya a esa edad ya había probado, va, algo de que contenía alcohol, va, entonces ya yo le había sentido el gusto al alcohol, va, y eso me llevó, pues, a ser desobediente con mis padres y a tener ese contacto más frecuente con el alcohol, va. De modo, pues, que llegué a tocar ese fondo en mi caso personal, va. Como el tiempo es corto, ¿verdad? Quiero decirles a las personas que nos escuchan, va, que estos mensajes, pues, son para el público, va, y para que nos ayuden, pues, a pasar el mensaje, va, porque Alcohólicos Anónimos nos ofrece una solución para dejar de beber, va.
6: Sí, para esas personas que, ¿verdad?, que todavía andan en ese mundo del alcoholismo, pues. ¿Verdad? Yo no vengo a... Yo siempre digo esto. Hay mucha gente que dice, no, es que es un vicio. Y dice, busquen la salvación. Yo de mi parte, yo no estoy en contra de ninguna iglesia, ninguna religión, va. Yo no vengo a... Yo no le voy a decir, yo le voy a salvar su alma, deje de beber, pero sí le puedo salvar unos 15, 20 años de sufrimiento a usted y a su familia, que es la que arrastramos a este sufrimiento, pues la primera que sufre. ¿Nosotros qué? Si usted le pregunta a un borracho, ahorita que esté en la calle, medio terebeque todavía, usted va y le pregunta si está sufriendo, le va a decir que no, él está feliz, pero si usted se va y le pregunta a la familia cómo está, por qué ese personaje no llegó a dormir anoche, ellos sí están sufriendo, ellos sienten el golpe, pues. Bueno, nosotros sufrimos de repente unos golpecitos y que se los acabe el pisto y cositas así, va. Pero en ese momento no echamos de ver que andamos sufriendo, ¿va? Y hay unos grupos, ¿verdad?, en lo que es el distrito número 3 de Siguatepeque, ¿verdad? Estamos en todo el mundo. Pero aquí, para los que los escuchan, usted puede llamar, hay unos números de teléfono donde puede llamar y preguntar, ¿verdad?, alguna información, qué grupo le queda más cerca, o si tiene alguna pregunta, con gusto le atenderemos, ¿verdad? Tenemos el grupo Amistad y Esperanza en el barrio El Parnaso, Grupo Acción, el barrio San Juan, El Gran Paso, barrio San Antonio, Unidos Venceremos, el barrio Las Colinas, Una Luz en el Porvenir, La Última Esperanza, barrio El Carmen, Solución Milagrosa, aldea El Socorro, Gracias a Dios, aldea Agua Dulcita, Nuevo Sendero, aldea Cerro Blanco, Milagros de San José, aldea Las Pavas, Despertar en mi Vida, aldea Santa Rita Los Imposibles, Esperanza de Liberación, Las Lagunas, Nueva Unión, aldea El Peñón La Trinidad, y tenemos unos números a los cuales usted puede llamar y preguntar, ¿verdad? sin miedo, sin duda alguna, ahí le vamos a, tal vez no a solucionar, a dar la respuesta correcta, pero vamos a tratar de ayudarle. Es el 95 67 53 54, al 93 79 62 63 y al 88 02 14 75.
5: Sí, fíjate que llama la atención esto, pues, porque las personas a temprana edad empezamos a ingerir alcohol, ¿verdad? Escondiéndonos de nuestros padres. Fíjate que dice que a los 14 años ya, esta niña cuando ya llegó a la pubertad, ¿verdad? Ya a los 14 años empezó a beber, más, dice que eso que preparaban para esos dolores, entonces le echaban ron. Entonces para dormir tomaban en grandes proporciones. Y así comenzamos, pues. Comenzamos con un traguito y escondiéndonos, y un traguito y dos lempiras de chicle. Entonces, y así comenzamos, ¿verdad? Pero de repente llegamos a un momento que olvidamos los chicles, pues, y solo los tragos. Ya no nos interesa. Esta mañana me fregué amanecer con esa gran coma, sin dinero, que te estén diciendo, ay, el dinero de la comida, que tenías que comprar la leche de los niños, porque el alcohólico, pues, gastó todo el dinero anoche, porque se saca prestado de él mismo. Nada, voy a guardar 1500 para la comida, dice. Después, ya cuando se queda sin dinero, voy a agarrar 100, solo voy a guardar 1500. Voy a guardar 1400. Entonces, así, pues, cuando acuerda, no lleva nada a la casa. Entonces, muchas veces nos volvemos tan aficionados al alcohol, tan dependientes del alcohol, que no podemos vivir sin un trago. Que para ahora, para cuántas cosas, muchos de nosotros hemos tratado, pues, de mantenernos sin beber. Muchos de nosotros en este momento, pues, estamos viviendo una vida diferente. Muchos de nosotros estamos pasando ese mensaje, contándole a los demás, ¿verdad?, lo que nosotros vivimos con el alcohol. Pero también muchos anoche comenzaron con su primer trago, sí, su primera borrachera. Muchos anoche por primera vez no llegaron a la casa a donde sus padres. ¿Por qué? Porque se metió una borrachera incontrolable que tuvo que quedarse tal vez en la calle o donde un amigo. Muchas madres ahora por primera vez están llamando a los amiguitos, a los vecinos, preguntando si no han visto, pues, al hijo o a la hija, ¿verdad? Que salió a jugar fútbol ayer por la tarde. Salió a jugar fútbol y se empezó a tomar tragos, se empezó a beber, pues, a tomarse esas cervecitas ahí con sus amigos, sus compañeros, entonces, y ya se le llegó ese momento, pues, de que perdió el control de lo que podía haber bebido, perdió ese control y llegó borracho. Muchos ahorita encerrados en su cuarto, pues, ¿por qué? Por el temor al qué le van a decir en la casa, al qué va a suceder, al qué está pasando. Entonces, el propósito de estos mensajes, pues, es de decirle a usted que amaneció, como decimos popularmente, con esa goma. Hay una solución, hombre. Lo mismo que usted está pasando en este momento, también muchos de nosotros, de los que estamos dentro de Alcohólico Anónimo, lo vivimos.
6: La mayoría,
5: pues. La mayoría vivimos todo eso. Pero nosotros tuvimos esa lucidez, pues, de despertar un día y llegar a Alcohólicos Anónimos. Y nos hemos dado cuenta que aquí hemos vivido una vida diferente. Trate de hacerlo usted. Busque un grupo, busque una ayuda, pues, de tantos compañeros que habemos ahí en tantos grupos. Entonces, estamos para servirle. Y va a ver que no se va a arrepentir.
4: Sí, solamente agradecerles, verdad, a las personas que nos han escuchado en esta mañana, y decirles, pues, que el alcoholismo no hace sección de persona. El alcoholismo, ya lo dice el título, pues, es una narración de una persona, de una fémina, ¿va? El alcohol no aparta, pues, ni edad, ni color, ni nada, ¿va? El alcohol arrasa con el que hace contacto con el alcohol. Entonces, en esta mañana, pues, el mensaje se trata de eso, ¿va? De que prácticamente sería para esas muchas jovencitas que están empezando esta carrera alcohólica, ¿va? Que no hay, no aparta, pues, género, ¿va? Ni color, ni religión, ni nada del alcohol. agradecerles en esta mañana por su atención. Muchas gracias.
6: Buenos días.
3: 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Tengan un buen día. Dios les bendiga.
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3: 9 de la mañana, 2 minutos.
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Atención, con la alegría de encontrarnos celebrando el vigésimo domingo del tiempo ordinario, nos ponemos en pie y entonamos el canto de entrada para recibir al ministro que preside esta sagrada Eucaristía.

En el nombre del Padre, del Hijo y del Espíritu Santo, el Señor esté con ustedes. Para participar con fruto en estos sagrados misterios, reconozcamos nuestros pecados. Yo confieso ante Dios Todopoderoso y ante ustedes, hermanos, que he pecado mucho de pensamiento, palabra, obra y omisión. Por mi gran culpa. Por eso ruego a Santa María, siempre Virgen, a los ángeles y a los santos, y a ustedes, hermanos, que intercedan por mí ante Dios nuestro Señor. Dios Todopoderoso, tenga misericordia de nosotros, perdone nuestros pecados y nos lleve a la vida eterna.

0: Oremos. Señor Dios, que has preparado bienes invisibles para los que te aman, infunde en nuestros corazones el anhelo de amarte, para que amándote en todo y sobre todo, consigamos tus promesas que superan todo deseo. Por nuestro Señor Jesucristo, tu Hijo, que contigo vive y reina en la unidad del Espíritu Santo y es Dios por los siglos de los siglos.
1: Amén.
2: La primera lectura, tomada del libro del profeta Isaías, nos exhorta a vivir con rectitud y justicia, sabiendo que el amor de Dios se derrama para todos. También el mismo Dios nos invita a su casa, que es casa de adoración, así lo dice Él mismo. Escuchemos atentamente.
3: Del libro del profeta Isaías. Esto dice el Señor: velen por los derechos de los demás, practiquen la justicia, porque mi salvación está a punto de llegar y mi justicia a punto de manifestarse. A los extranjeros que se han adherido al Señor para servirlo, amarlo y darle culto, a los que guardan el sábado sin profanarlo y se mantienen fieles a mi alianza, los conduciré a mi monte santo y los llenaré de alegría en mi casa de oración. Sus holocaustos y sacrificios serán gratos en mi altar, porque mi templo será casa de oración para todos los pueblos. Palabra de Dios.
1: Amén.

Ten piedad de nosotros y bendícenos. Vuelve, Señor, tus ojos a nosotros, que conozca la tierra tu bondad y los pueblos tu obra salvadora.

La nación de con júbilo te cantan, porque juzgas el mundo con justicia, con equidad tú juzgas a los pueblos, y diriges en la tierra a las naciones.

Que te alaben, Señor, todos los pueblos. Que los pueblos te aclamen todos juntos. Que nos bendiga Dios y que rinda honor al mundo entero.

0: San Pablo, en la carta a los Romanos, nos recuerda que Dios es fiel y su amor infinito lo entrega a toda la humanidad. Solo debemos enfocar y depositar nuestra esperanza en Él, que nos regala la salvación prometida. Escuchemos esta segunda lectura.
1: De la carta del apóstol San Pablo a los Romanos. Hermanos, tengo algo que decirles a ustedes, los que no son judíos, y trato de desempeñar lo mejor posible este ministerio, pero esto lo hago también para ver si provoco los celos de los de mi raza y logro salvar a alguno de ellos. Pues si su rechazo ha sido reconciliación para el mundo, ¿qué no será su reintegración sino resurrección de entre los muertos? Porque Dios no se arrepiente de sus dones ni de su elección. Así como ustedes antes eran rebeldes contra Dios y ahora han alcanzado su misericordia con ocasión de la rebeldía de los judíos, en la misma forma los judíos, que ahora son los rebeldes y que fueron la ocasión de que ustedes alcanzaran la misericordia de Dios, también ellos la alcanzarán. En efecto, Dios ha permitido que todos cayéramos en la rebeldía para manifestarnos a todos su misericordia. Palabra de Dios.
0: El Santo Evangelio, según San Mateo, nos invita a contemplar la fe de aquella mujer que clama por un milagro de liberación para su hija. Podemos contemplar que Jesús, aún en el silencio, actúa a nuestro favor. Nos ponemos en pie para recibir esta buena noticia.

El Señor esté con ustedes. Del Santo Evangelio según San Mateo. En aquel tiempo Jesús se retiró a la montaña de Tiro y Sidón. Entonces una mujer cananea le salió al encuentro y se puso a gritar: Señor, Hijo de David, ten compasión de mí. Mi hija está terriblemente atormentada por un demonio. Jesús no le contestó una sola palabra, pero los discípulos se acercaron y le rogaban: Atiéndela, porque viene gritando detrás de nosotros. Él les contestó: Yo no he sido enviado sino a las ovejas descarriadas de la casa de Israel. Ella se acercó entonces a Jesús y postrada ante él le dijo: Señor, ayúdame. Él le respondió: No está bien quitarles el pan a los hijos para echárselo a los perritos. Pero ella replicó: Es cierto, Señor, pero también los perritos se comen las migajas que caen de la mesa de sus amos. Entonces Jesús le respondió: Mujer, qué grande es tu fe. Que se cumpla lo que deseas. Y en aquel mismo instante quedó curada su hija. Palabra del Señor. Gloria a ti, Señor. Pueden sentarse, hermanos.

Bien, hermanos, buenas tardes. Estamos ya en el vigésimo domingo del tiempo ordinario. Creo que se escucha muy fuerte, ¿verdad? Vamos a ver. A ver. Bueno, y las lecturas de ahora. Primero, la primera lectura nos hace ver cómo vive el pueblo de Israel. El pueblo de Israel ha hecho una barrera, una distinción. Es como una exclusión. Vamos a excluir de nuestro grupo a los que son extranjeros, a los paganos. Entonces siempre vamos a encontrar en el pueblo de Israel como esa lucha en contra de los paganos. Un israelita no puede llevarse con un extranjero, con un pagano, no puede relacionarse, no puede entablar una conversación con él, está prohibido. Pero el profeta Isaías viene a anunciarnos que llega un tiempo en que incluso aquellos que se consideran como extranjeros o paganos también van a entrar al monte del Señor, al monte santo del Señor, así lo dice el profeta. Y también, hermanos, San Pablo, en esta segunda lectura que hemos escuchado hoy, nos vemos cómo pues también se va acogiendo a aquellos que realmente quieren practicar la fe, pues quieren acercarse a Dios, también son acogidos. Y San Pablo va preparando un camino de cómo aquellos paganos también puedan entrar a la fe, ¿verdad? Y San Pablo pues se considera el apóstol de los gentiles, el apóstol de los paganos, porque él logró que muchos que eran considerados paganos se convirtieran a la fe. Jesús, prácticamente en este evangelio que hemos escuchado, está haciendo esta distinción. Llega una mujer extranjera, una mujer cananea, que tiene una hija que está poseída por un espíritu inmundo. Se acerca a Jesús gritándole. Jesús, ¿qué hizo Jesús? Se hizo el sordo, como que no le importaba. Miren ustedes, Jesús, la primera reacción del Señor es rechazarla. La rechaza, no le hace caso. Y esta mujer empieza a gritar más fuerte. ¿Qué dijeron los apóstoles? Señor, atiéndela porque esta mujer viene gritando detrás de nosotros, ya no la aguantamos, atiéndela. Y viene un segundo rechazo del Señor. ¿Qué dice el Señor? A los apóstoles, yo he sido enviado a la casa descarriada de Israel. Pero aquella mujer sigue insistiendo por tercera vez. Miren qué bonito esto, ¿no? La insistencia de aquella mujer. Prácticamente Jesús está haciendo lo que pues el pueblo de Israel comúnmente hace, ¿no? Rechazar a los otros, porque existe esa exclusión. Pero el profeta Isaías también está anunciando que ya viene el momento en que nos vamos a unir, va a haber una sola fe, un solo bautismo, un solo Dios. Pues bien, aquella mujer se acerca a Jesús, se postra ante él y le dice, Señor, ayúdame. ¿Qué le dijo la mujer a Jesús? A ver, ¿qué le dijo? Señor, ah, no, es que ahí está el problema, mire. Nadie le pide con ganas al Señor, ¿no? A ver, ¿cómo le dijo? Señor. No, pero es que como que no quieren que todos somos tan soberbios que no queremos que el Señor nos ayude. A ver, Señor. Bueno, pero con ganas. ¿Ustedes creen que esa mujer fue así? Señor, ayúdame. Esa mujer está llena de fe, está llena de confianza en el Señor y sabe que Jesús le va a sanar. Y le dice, Señor, ayúdame. Es una mujer angustiada. O sea, ante la angustia, pues es una mujer que grita, ¿no?
Señor, ayúdame. Eso deberíamos de decirle también nosotros al Señor en el Santísimo. Señor, ayúdame. Y Jesús, pues le dice a esta mujer, viene ese otro rechazo, y le dice Jesús, no está bien quitarle la comida de los niños para echársela a los perritos. Sí, le dice la mujer, pero también los perritos comen las migajas que comen, que caen de la mesa de sus amos. Y esta respuesta le gustó tanto al Señor. ¿Por qué? Porque la casa de Israel a quien el Señor ha ido ha rechazado su palabra. Pero ella, que es una extranjera, ha aprovechado esa palabra del Señor y ahora ha sido sanada. Qué bonito, hermanos, es comprender esta fe de esta mujer, porque normalmente nosotros le pedimos al Señor, hablamos con Él, pareciera que Él no nos escucha, ¿no? Como esta mujer, pues el Señor no le escuchó, no le hizo caso. ¿Y qué hacemos nosotros cuando sentimos como ese rechazo? ¿Qué es lo que hacemos? Abandonamos a Dios. Nos vamos para otro lado. Algunos abandonan la iglesia, otros se van a otra iglesia. Y así. Pero viene el Señor, viene esta mujer y nos da una lección a nosotros. ¿Cuánto debemos de insistirle al Señor y no desfallecer en eso? Y esta fe de esta mujer hizo que aquella niña que era poseída por un espíritu inmundo fuera sanada. Así lo dice el Evangelio, inmediatamente quedó sanada su hija. Así que hermanos, tengamos fe, tengamos confianza en el Señor, seamos perseverantes en la oración, no desfallezcamos en la oración, mantengámonos siempre firmes, para que podamos obtener del Señor aquellas gracias que Él más nos quiere dar. Decía el Papa León hoy, en el Ángelus, decía el Papa, que nos deja muy claro el Señor hoy, que en su mesa hay cabida para todos. Todos podemos entrar a su mesa. ¿Verdad? Eso es lo que nos quiere dar a entender este Evangelio, cómo el Señor pues se abre ante la necesidad de aquella mujer extranjera, y le cumple lo que desea. Aquello que no han querido recibir los israelitas, esa mujer lo ha podido acoger con mucho amor. Ojalá que también nosotros aprendamos entonces, y así podamos ver esas maravillas del Señor en nuestras vidas. Que nuestra Madre, la Virgen María, interceda por nosotros. Nuestra Señora de Suyapa,

0: Creo en un solo Dios, Padre Todopoderoso, Creador del cielo y de la tierra, de todo lo visible y lo invisible. Creo en un solo Señor Jesucristo, Hijo único de Dios, nacido del Padre antes. Dios de luz, Dios verdadero de Dios verdadero, engendrado, no creado, de la misma naturaleza del Padre, por quien todo fue hecho, que por nosotros los hombres y por nuestra salvación bajó del cielo. Por obra del Espíritu Santo se encarnó de María la Virgen y se hizo hombre. Y por nuestra causa fue crucificado en tiempos de Poncio Pilato. Padeció y fue sepultado y resucitó al tercer día según las Escrituras. Subió al cielo y está sentado a la derecha del Padre y de nuevo vendrá con gloria para juzgar a vivos y muertos, y su reino no tendrá fin. Creo en el Espíritu Santo, Señor y Dador de vida, que procede del Padre y del Hijo, que con el Padre y el Hijo recibe una misma adoración y gloria, y que habló por los profetas. Creo en la Iglesia, que es una, santa, católica y apostólica. Confieso que hay un solo bautismo para el perdón de los pecados. Espero la resurrección de los muertos y la vida del mundo futuro. Amén. Presentemos, hermanos, nuestras súplicas al Señor y pidámosle que atienda a sus hijos según las necesidades de cada uno de ellos. Unámonos a cada petición diciendo: escúchanos, Señor.
1: Roguemos al Señor por quienes, a causa de su enfermedad, porque están al servicio de sus hermanos o por cualquier otro motivo, no han podido venir a celebrar con nosotros el domingo, a fin de que ya no puedan participar de la alegría de esta celebración, no se vean privados nunca del gozo del Señor. Oremos. Roguemos por los que ayudan a los pobres o hacen obras de misericordia en favor de sus hermanos, para que Dios premie abundantemente el bien que hacen y lo que reparten a sus hermanos. El Señor lo multiplique y lo convierta para ellos en premio de vida eterna. Oremos. Roguemos por los que están de viaje, por los que tienen que vivir fuera de su hogar o alejados de sus familiares y amigos, para que Dios los proteja de todo peligro, los ayude en sus dificultades y les conceda retornar sanos y salvos a sus hogares. Oremos. Roguemos finalmente por nosotros mismos, para que el Señor nos haga perseverar en la fe cristiana, nos ayude a conocer más y más el Evangelio de Cristo, fortalezca nuestra voluntad en el bien, nos guarde de todo mal y nos conceda alcanzar la vida eterna. Oremos.
0: Dios nuestro, que con el ejemplo de tu Hijo, manso y humilde de corazón, nos has manifestado tu designio de salvar a todos los hombres, escucha nuestras oraciones y revístenos de los mismos sentimientos de Cristo, para que con nuestras obras y palabras demos siempre testimonio de tu amor fiel. Por Jesucristo nuestro Señor. Amén.

Oren, hermanos, para que este sacrificio mío de ustedes sea agradable a Dios Padre Todopoderoso. Recibe, Señor, nuestros dones con los que se realiza tan glorioso intercambio, para que al ofrecerte lo que tú nos diste, merezcamos recibirte a ti mismo, por Jesucristo nuestro Señor. El Señor esté con ustedes. Levantemos el corazón. Demos gracias al Señor nuestro Dios. En verdad, es justo y necesario. Es justo bendecirte y darte gracias, Padre Santo, fuente de la verdad y de la vida, porque nos has convocado en tu casa en este día de fiesta. Hoy tu familia reunida en la escucha de tu palabra y en la comunión del pan único y partido, celebra el memorial del Señor resucitado, anhelando el domingo sin ocaso en el que la humanidad entera entrará en tu descanso. Entonces podremos contemplar tu rostro y alabaremos por siempre tu misericordia. Con esta gozosa esperanza y unidos a los ángeles y a los santos, cantamos unánimes el himno de tu gloria.

Santo eres en verdad, Señor, fuente de toda santidad. Por eso te pedimos que santifiques estos dones con la efusión de tu Espíritu, de manera que se conviertan para nosotros en el cuerpo y la sangre de Jesucristo nuestro Señor, el cual, cuando iba a ser entregado a su pasión, voluntariamente aceptada, tomó pan. Dándote gracias, lo partió y lo dio a su discípulo diciendo: tomen y coman todos de él, porque esto es mi cuerpo, que será entregado por ustedes.

Del mismo modo, acabada la cena, tomó el cáliz y dándote gracias de nuevo, lo pasó a su discípulo diciendo: tomen y beban todos de él, porque este es el cáliz de mi sangre, sangre de la alianza nueva y eterna, que será derramada por ustedes y por muchos para el perdón de los pecados. Hagan esto en conmemoración mía. Este es el sacramento de nuestra fe.

Así pues, Padre, al celebrar ahora el memorial de la muerte y resurrección de tu Hijo, te ofrecemos el pan de vida y el cáliz de salvación. Y te damos gracias porque nos hace digno de servirte en tu presencia. Te pedimos humildemente que el Espíritu Santo congregue en la unidad a cuantos participamos del cuerpo y la sangre de Cristo. Acuérdate, Señor, de tu Iglesia extendida por toda la tierra y reunida aquí en el domingo, día en que Cristo ha vencido a la muerte y nos ha hecho partícipes de su vida inmortal. Con el Papa León, con nuestro Obispo Ángel y todos los pastores que cuidan de tu pueblo, llévala a su perfección por la caridad. Acuérdate también de nuestros hermanos que se durmieron en la esperanza de la resurrección y de todos los que han muerto en tu misericordia. Admítelos a contemplar la luz de tu rostro. Ten misericordia de todos nosotros y así, con María la Virgen Madre de Dios, su esposo San José, los apóstoles y cuantos vivieron en tu amistad a través de los tiempos, merezcamos por tu Hijo Jesucristo compartir la vida eterna y cantar tus alabanzas. Por Cristo, con Él y en Él, a ti Dios Padre Omnipotente, en la unidad del Espíritu Santo, todo honor y toda gloria por los siglos de los siglos.

Fieles a la recomendación del Salvador y siguiendo su divina enseñanza, nos atrevemos a decir: Padre nuestro, que estás en el cielo, santificado sea tu nombre. Venga a nosotros tu reino. Hágase tu voluntad en la tierra como en el cielo. Danos hoy nuestro pan de cada día. Perdona nuestras ofensas, como también nosotros perdonamos a los que nos ofenden. No nos dejes caer en la tentación y líbranos del mal. Líbranos de todos los males, Señor, y concédenos la paz en nuestros días, para que, ayudados por tu misericordia, vivamos siempre libres de pecado y protegidos de toda perturbación, mientras esperamos la gloriosa venida de nuestro Salvador Jesucristo.

Señor Jesucristo, que dijiste a tus apóstoles, la paz les dejo, mi paz les doy. No tengas en cuenta nuestros pecados, sino la fe de tu iglesia, y conforme a tu palabra, concédele la paz y la unidad. Tú que vives y reinas por los siglos de los siglos, la paz del Señor esté siempre con ustedes. Dense fraternalmente la paz.

Este es el Cordero de Dios que quita el pecado del mundo. Dichosos los invitados a la cena del Señor.

0: Oremos. Unidos a Cristo por este sacramento, suplicamos humildemente, Señor, tu misericordia para que, hechos semejantes a Él aquí en la tierra, merezcamos gozar de su compañía en el cielo, el que vive y reina por los siglos de los siglos.
1: Amén.
0: Siéntese un momentito para los avisos. Las confesiones de este viernes serán a las 2 de la tarde. El 22 de agosto tenemos el encuentro de familias en Comayagua. Ojalá que podamos ir. Es a las 8:30, comienza la caminata en Texaco el Tucán, en Comayagua, hacia el León Alvarado. Ahí vamos a realizar el evento, el gimnasio de León Alvarado. El 22 de agosto contrae matrimonio Walter Omar García Gómez y Tami Yasmín Martínez González. El 29 de agosto contrae matrimonio Pablo Aníbal Oseguera Chicas y Sara Daniela Santos González. El 30 de agosto se realiza el Domingo Alegre a beneficio de la radio Juan Pablo II. También se realizará la renovación del compromiso matrimonial, del consentimiento matrimonial, y también se realizará, comienza la Semana del Migrante, ese 30 de agosto, ya comienza la Semana del Migrante. También el grupo de catequistas de Jesús de la Buena Esperanza tienen venta de bazar en el atrio.

0: No, allá anda mi esposa.
1: ¿Cómo se llama, Dani?
0: Adara Eloís. Adara Eloís.
2: Adara Eloísa, te asigno con la señal de la cruz, que es la señal de cristiano. Te presento ante Dios, ante esta comunidad, te entrego a tus padres para que te eduquen en la fe y prontamente también te bauticen.

Nos ponemos de pie para la bendición. El Señor esté con ustedes. La bendición de Dios Todopoderoso, Padre, Hijo y Espíritu Santo, descienda sobre ustedes y permanezca para siempre. Pueden ir en paz.

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1: Muy buenas. Ya escucharon la Santa Misa. Qué montón de misas tenemos en Siguatepeque y qué suerte, ¿verdad? Corpo Centro transmite la de las 9 de la mañana de la parroquia San Pablo. Pero también hay misa a las 7 de la mañana en la iglesia de Fátima y no sé si hay a esa hora también en la parroquia El Carmen. Luego las misas en la parroquia en la parroquia San Pablo, hay una a las 7 y luego hay una a las 9, que es la que se transmite. Luego entiendo que hay una en la tarde, ¿verdad? A las 5. Y terminan el ciclo de las misas, son 3 misas, ¿verdad, José Raúl? Sí. Las de la San Pablo. En Fátima hay una a las 7 de la mañana, hay una a las 9 y hay otra a las 7 de la noche, va. A las 5 de la tarde también. En la parroquia El Carmen es donde tienen una diferencia en misa. Es que tienen una misa a las 11 de la mañana. Y cuando usted sale, se va directamente a almorzar, ¿verdad? Lleva la familia a comer a algún lado por ahí. Y también hay oficios en los salones de las iglesias evangélicas. Tantos salones que hay en toda la ciudad. De manera que si usted no va, si usted no va a la iglesia, es sencillamente porque no quiere o porque no tiene ningún interés en tener vida de fe. Porque la otra situación es qué tipo de generación vamos a tener en el futuro si los padres de hoy no transmiten la fe a los hijos. Va a ser una cosa sumamente complicada lo que puede ocurrir en el futuro, repito, cuando no hay transmisión de fe a los hijos. Sí, esta situación es definitivamente trascendental, el poder transmitirle la fe a los muchachos, la fe a los hijos, porque hay un mundo cambiante, devorador hoy que está afectando. Qué suerte la mía. Tengo ya en comunicación a don Gabriel Ríos Padilla, mi hermano, mi contención. Estamos en el mes de la familia. Qué interesante reflexionar sobre la familia. Ya empezaron algunas actividades. ¿Cómo estás, Gabriel Ríos Padilla?
2: Todo muy bien, don Denis Hernández. ¿Cómo está usted? Celebrando, me imagino, con el mes de la familia, con sí. Con toda su gente.
1: Como dice mi hijo David allá en Nicaragua, con todo, papá.
2: Qué bueno, hombre.
1: ¿Van a haber bodas gratis?
2: Vaya, ¿viste el chance?
1: Le preguntaba yo a Karen bromeando, ¿verdad? A Karen Recinos Miranda, secretaria municipal. Le digo yo, ¿hay bodas gratis? Pero la secretaria municipal.
2: Ajá, sí.
1: Le preguntaba yo, hay bodas gratis, pero divorcio gratis no hay, va.
2: Y nunca van a salir gratis tampoco,
1: Sí, son caros. Sí, pero la iglesia católica en las propiedades del matrimonio está la indisolubilidad. Está la unidad y los fines procreativos. Esto significa de indisoluble que la Iglesia Católica hasta esta fecha no permite los divorcios.
2: Sí, la Iglesia sigue pie firme defendiendo a la familia, el matrimonio y la familia, ¿no? Es muy importante para la sociedad moderna, sobre todo ahora que parece que la sociedad pierde sus valores, pues recalcar y reforzar, ¿no?, el sentido del matrimonio en la sociedad.
1: Yo digo José Gabriel que la gente que se apunta como contrayentes, que aspira a casarse, que sepa por qué se quiere casar y con quién se va a casar, porque hay muchachos que en el noviazgo se muestran agresivos. Y hay muchachas que en el noviazgo, como dicen los mismos chavos, se muestran tóxicas. Y hay hasta cuestiones de violencia en el noviazgo. No digamos lo que ya puede ocurrir cuando se amarren, ¿verdad? Cuando se pongan el anillo.
2: Bueno, es que es bien difícil la cuestión de la mente humana, el comportamiento humano, realmente predecirlo es muy difícil, pero sí, esos son signos muy puntuales, ¿no? Si una persona tóxica, posesiva, o una persona agresiva, también está en mujeres este sentido, o en los varones, por ejemplo. Entonces es un problema bastante grande que tiene la sociedad, y que por supuesto los muchachos tienen que saber abrir los ojos. Ahora, ¿quiénes están llamados a decirle a los muchachos cómo deberían proceder? Obviamente los centros educativos, la iglesia, las personas que pueden estar cerca de ellos para que aprendan a discernir un poco. Ahora, es bien difícil porque hay un dicho que dice, cuando una cabeza piensa, la otra no. Y esto es un poco difícil realmente cuando nos enamoramos, tal vez, como decía el padre Pablo, nos enamoramos del cajón, ¿no? Nos gusta el cajón, nos gusta lo que pasa ahí, pero al final del día o al final, pues hay que convivir y hay que procrear una familia, y es donde empiezan los roces, los verdaderos roces.
1: No, y yo te voy a decir una cosa, el mismo padre hacía estos comentarios, y antiguamente la gente decía, un hombre se casaba ¿para qué? Para que le laven la ropa y le hagan comida, lo despachen, y aparte de eso, tener sexo. Una mujer, ¿para qué se casaba? Para que la mantuvieran y le complacieran con sus lujos. Pero el matrimonio no es eso, el matrimonio es con esos fines, con esas propiedades que tiene el matrimonio. Imagínate que hay un principio de unidad, lo que Dios ha unido, que el hombre no lo separe, y además en la unidad, el hombre y la mujer se hacen una sola carne, una sola cosa. Y la tercera propiedad son los fines procreativos. No sé, hay gente que se casa y no tiene hijos, no quieren tener hijos, lo dejan nomás a nivel de contrato, y pudiendo tener, no los tienen. Perdón que yo me meta, pero hay gente que tiene 6, 8, 10 años, 5 de casados y no tienen hijos. Entonces no están cumpliendo esta propiedad esencial que ya promueve la iglesia.
2: Lo que pasa es que muchas de las parejas actuales lo que prefieren tener es un perro, un gato, o un montón de perros y gatos. Entonces ha cambiado la percepción, sobre todo fuera de la iglesia católica, ¿no? Porque incluso en las otras iglesias se permiten aberraciones completas, ¿no? En cuanto a la fe, me refiero, ¿no? Pero la iglesia sigue defendiendo el valor de la vida, por supuesto, el matrimonio, la procreación, y yo creo que en esencia es lo importante. Si se va a casar uno, debería pensar en esas cosas. Ahora, con esto de que antes era de una manera, pues tiempo tenemos, ¿no? Para poder pensar un poco mejor en lo que nos estamos metiendo, y desde ya, pues, ir pensando o hablando con el novio, con la novia, sobre qué planes a futuro se pueden hacer. O sea, entendiendo la realidad, la magnitud de lo que pretendemos hacernos.
1: La iglesia. La iglesia a veces la catalogan de tradicionalista, de retrógrada. Te cuento que me contaron un chistecito, que había una boda, y cuando llega a una forma, esta fórmula que casi no la utilizan los sacerdotes, es si hay alguien que va a impedir esta boda, como dice la canción de los Tigres del Norte, pues escucharon unas botas, cos, cos, cos, que van entrando un hombre con unos zapatos, una bota de cuero, y cuando le pregunta el padre, ¿y usted tiene algo con ella? Y dijo, no, con él. La iglesia dice que el sacramento del matrimonio es la unión de un hombre y una mujer. Y aquí hay otros que ya se meten a otro lío, que la iglesia no cambia, pero esa es la esencia.
2: Bueno, es que mira que en España hace poco se dio el caso de que un padre no le quiso dar de comulgar a personas que viven del mismo sexo, que viven en unión en unión de pareja, ¿no? Y no se los quiso dar la comunión y se armó, bueno, que hasta pidieron destituirlo. Pero esto es el punto de vista del mundo, ¿no? O sea, el que está en el mundo no comprende lo que la iglesia está haciendo. La iglesia, como nosotros, como iglesia, tratemos de ser ejemplo, ¿no? Ejemplo de vida de conversión, sobre todo, porque más que las escrituras, más que lo que está escrito en leyes o en cosas, es el ejemplo de nosotros el que va a terminar arrastrando en realidad a la humanidad a la propia conversión a Cristo, ¿no?
1: Con Gabriel Ríos Padilla compartimos Cosas de mi Pueblo. Hoy es domingo. Saludos al profe Aníbal Discua y a la abogada Patricia en el barrio Suyapita. Hacemos la pausa. Luego seguimos acá en Cosas de mi Pueblo.
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2: Óyeme, Gabriel, ¿estará tan en quiebra la Empresa Nacional de Energía Eléctrica?
3: Bueno, es que no, en la pregunta tuya tiene truco, pero pero sí te sabré decir lo que todos los hondureños sabemos, ¿no? Ha sido una empresa muy mal manejada, no por un gobierno, sino de todos los ángulos. Yo creo que el peor cáncer que tiene la Empresa Nacional de Energía Eléctrica es sin duda el sindicato, a mi forma
2: no,
3: de ver.
2: No, pero es que vos me dijiste el otro día que la ENE era una empresa técnica manejada por políticos, ¿eso fue lo que dijiste?
3: Bueno, es que eso es lo que pasa con las empresas del gobierno, ¿no? Son empresas que siguen siendo manejadas por el gobierno, con gente que está por burocracia, pues. Entonces, yo creo que es esencial que en estos puestos técnicos hayan técnicos, haya gente preparada en la rama, ¿no? Que no salgan de otro lado, porque están mejor preparados, ¿no? Es como que a vos de maestro, por ejemplo, tú eres licenciado en ciencias sociales, ¿verdad?
2: Sí.
3: Bueno, que te pongan, imagínate, a dar inglés. No, como que no va, ¿verdad?
2: O matemática.
3: Yo creo que por... Sí, exacto. Entonces yo creo que por ahí va la cosa, ¿no? Ser un poco... entender un poco que hay un complejo de que es complejo superar todas las dificultades, pero que se puede hacer con las personas correctas en los puestos correctos.
2: Gabriel,
3: o sea, yo creo que
2: te llevo a otro punto. Vos, tu mamá Marillita, ¿tienen en la casa teléfono de Ondutel todavía?
3: Todavía hay una línea.
2: ¿Y la ocupan?
3: Sí, sí.
2: Pero muy poco, ¿ah?
3: Sí, no, ya prácticamente la línea de Ondutel es una cosa que se está terminando por el celular, ¿no? Pero yo creo que de cierta forma sigue siendo útil, ¿no? Porque te pueden llamar. Acuérdate que la llamada a tu casa pues no tiene interrupción, o sea, te pueden encontrar de cualquier manera. Me refiero a que el celular pierde la señal, pues, en algún momento.
2: Sí, y ¿por qué te estoy llevando ahí, Gabriel? Porque la empresa hondureña de telecomunicaciones Ondutel fue superada por la telefonía celular. Entonces, en ese sentido, ya hoy todo mundo tiene un teléfono, ya Ondutel no importa. A mí me parece que con la Empresa Nacional de Energía Eléctrica, y yo no había entendido este concepto, ya las mismas empresas podrán comprar servicio de energía privada y no necesariamente que pase por la ENE.
3: Bueno, es que yo creo que esto sería lo propio, ¿no? Lo que pasa que ya aquí es privatización y eso, y a mucha gente este tema le sigue sonando bastante duro, ¿no? La privatización, pero es que es la forma correcta. Bueno, o por ejemplo, darles autonomía, como ha sido el caso de Aguas de Siguatepeque, ¿no? Que son empresas autónomas y que manejan sus propios recursos. Entonces, yo creo que por ahí podría estar una solución, no necesariamente privatizarlo, pero muchas veces si uno quiere que funcione una empresa, sobre todo estatal, lo mejor es privatizar. En Estados Unidos son muchos los los que proveen del servicio de energía eléctrica. No es una compañía estatal, exactamente.
2: Sí, no, y fíjate que si Raúl Ponce Mesa debe el recibo de la INE, ¿qué pasa con él? ¿Mm?
3: Nada.
2: Se lo vuelan, ahí nomás le cortan, le interrumpen el servicio, pero ¿qué pasa con un apellido rimbombante, digo yo, que es la gente que le debe, que es la gente que ha saqueado la empresa?
3: Mira, yo creo que en ese tema, pues, algo de razón habrá, dice, tanto suena el río que piedras traen, ¿no? Algo debe ser en eso. Ahora, yo siempre pienso que normalmente se apunta a los ricos porque tienen dinero y porque no pagan, ¿no? Pero, o sea, me refiero, todos tenemos que pagar, en eso no hay ninguna duda, todos tenemos que estar al día, pero yo creo que también hay que ver con qué frecuencia no pagan los ricos y con qué frecuencia no pagan los pobres, porque ricos no somos todos aquí en Honduras como para que la Empresa Nacional de Energía Eléctrica viva tan endeudada, ¿no?
2: Sí, es cierto, pero yo no sé si son reales, si están actualizadas, unas listas que sale de una serie de empresas que ya ni existen y que se quedaron con alta mora, con la N, porque yo te voy a decir una cosa, Gabriel, tradicionalmente más moroso el que tiene que el que no tiene. Los pelados tratamos de cumplir con nuestras deudas, con nuestros compromisos, y a veces se tiene esa situación.
3: Si vos tenés un préstamo, seas pobre, seas rico, si vos tenés un préstamo, ¿de quién es la responsabilidad de cobrar?
2: Sí, de la institución.
3: Bueno, entonces no nos perdamos. Lo que ha pasado aquí es una muy mala administración administraciones, pues todo ha sido mala administración porque no hay recuperación de mora, siempre hay extensión de plazos y terminan quebrando grandes empresas que se llevan grandes capitales invertidos y que no dan ni un centavo. Entonces, ¿de quién es la culpa? Hay otra cosa, hace poco yo estaba escuchando una noticia, la ENE sabe exactamente cómo están colocados los nodos de electricidad. Entonces, ellos saben exactamente dónde son las zonas que más se gasta energía, no qué barrio, no qué lugar, no, la zona por nodos. Entonces, si vos sabes dónde está la máxima cantidad de fugas, ¿por qué no actúas ahí? Primero, en el sentido técnico, ¿no? Y ahora luego, cobrando, ¿por qué tenés que dejar que una empresa te deba 2 meses? Pregunto.
2: Sí, Gabriel, antes de que me contestes, han habido efectos naturales de la naturaleza, se vino un eclipse y se vinieron unos temblores, unos movimientos terribles. Una pausa, vamos a actualizar el anuncio ahí de Aguas de Siguatepeque también, José Raúl, luego regresamos.
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2: Gabriel, y no se vio en Honduras ni en Centroamérica ese eclipse que se vio muy bien en las Europas.
3: Sí, son fenómenos naturales que pasan a través del mundo y dependiendo de la posición del sol y la luna y todo eso, vamos o no a ver una cuestión de esas. En cuanto a los terremotos, pues es una, claro, lo del eclipse es una cosa magnífica porque se vio muy claro en otros lados, eso no se niega. Y en la cuestión de los terremotos, lamentar mucho con los hermanos colombianos, que ahora también hay muchos, igual que los chinitos, que me genera curiosidad, pues no sea usted que está escuchando, y ese montón de chinitos por todos lados, y ese montón de colombianos, pues le generan alguna pregunta, ¿verdad? Digo yo, no sé.
2: Sí.
3: Entonces, esta es la situación, lamentar mucho lo que ha pasado en Colombia. Un terremoto fuertísimo, a pesar de que fue muy profundo, pero pues se reacomodaron las capas de la tierra y ha pasado todo esto. El saldo yo creo que va a ser mucho mayor de lo que se piensa.
2: Y aún no se ha superado Venezuela de lo que sufrió también, y dicen que hubo un movimiento telúrico acá en la zona de Centroamérica entre El Salvador, Nicaragua y Honduras. Creo que este fue el pasado miércoles. ¿Usted sintió algo de eso o no?
3: No, la verdad es que no sentí. Hay que acordarse que también nosotros estamos en el cinturón de fuego del Pacífico. Entonces, hay que entender, Denis, que cuando las placas, especialmente las que están más cerca de nosotros, o en la que estamos nosotros, sobre la que estamos nosotros, se mueve, normalmente el resto de la región puede tener sismos. Hay que tener cuidado, o sea, esto es como un llamado de alerta, ¿no? Previniendo que no nos vaya a pasar, o por lo menos entendiendo, hay una función en los teléfonos que es muy importante que la gente los conozca, que es el aviso de terremoto. En Colombia salvó mucha gente. El aviso de terremoto lo manda Google 10-15 segundos antes, le llega a usted. Entonces, usted tiene ese tiempo para salir de cualquier lugar. Es importante que cuando usted mire este mensaje de terremoto en su celular, y si no lo tiene activado, busque la forma de activarlo, salga inmediatamente, no trate de evacuar.
2: Sí, sí es cierto. Me alegro de saludarte, Gabriel Ríos Padilla, que estés bien, vos y tu familia. Salúdame a Marita Padilla, quien le tengo un fino y particular aprecio.
3: Muchas gracias, don Denis. Saludos a su familia. Un abrazo.
2: Ok, muchas gracias a Gabriel Ríos Padilla, con quien compartimos acá en el programa tradicionalmente. Y sí, estos sismos estuvieron fuertes. Y está hablando Wilder que van a seguir poniendo orden. Pero a veces solamente son la bulla. La población se pregunta y nos preguntamos cuándo van a poner orden en el barrio San Juan, cuándo ahí por el mercado van a reorganizar el tráfico. Comité Vial, ¿ah? Pusieron un semáforo, eso está interesante. Habla el abogado vicepresidente de esta actividad, el abogado don Jorge Armando Calderón Ramírez. Dice que van a hacer una rotonda allá por donde está la IEC, calle por el estadio. Pero ¿por qué no organizan el barrio San Juan? Yo, siempre nos preguntamos, ahí tienen que tomar decisiones serias, ahí tienen que dejar una vía, algunas calles de una sola vía, y sancionar a ese montón de conductores abusivos. Y decíamos que casi siempre los dueños de negocio quieren dejar su carro enfrente a la, donde tienen el negocio. Eso ya no va a ser posible. Mire, acá en el centro, entiendo que los Orellana, aquí por el edificio de don Santo Froilán Castro Baires, pusieron un parqueo, nada más que solamente quitaron las tapias que había ahí, no echaron cemento, nadie se parquea ahí, pero las calles están atestadas con unos conductores tan abusivos que se estacionan donde no corresponde, hacen doble vía, doble parqueo. Eso es terrible lo que ocurre en Siguatepeque. No pasó la ley de las motocicletas, que querían sancionar a las motos de bajo cilindraje que no anduvieran sobre la carretera. ¿Ah? Querían solo motos grandes. Ay, hombre. Pero calculó y olfateó el presidente del Congreso que eso le podía quitar alguna popularidad, entonces no lo hizo. Y va, en serio, bueno, va a comparecer ante los medios de comunicación, ante los tribunales de justicia, el expresidente Juan Orlando Hernández. Ya el señor Aspra le ha dicho que le ha dicho algunas verdades, se han topado incluso a nivel internacional. A nombre de José Raúl Ponce Mesa, Gabriel Ríos Padilla, este servidor de ustedes, Denis Hernández, que Dios les bendiga, nos escuchamos en el próximo programa.
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1: Es mediodía.
2: Y 45 minutos.

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3: Las 2:07.

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